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0: Así es, ¿verdad? Así es, ¿verdad? Tenemos muchos mensajes en mi teléfono, ¿verdad? A mí me gusta participar de los mensajes. Me gusta darle lectura a los mensajes, ¿verdad? Cuando me los escriben. Pues vamos a darle lectura a este mensajito que tengo aquí, ¿verdad? Este mensajito me lo escribe una señora, dice, con mucho cariño y mucho amor. Hermana Alba Luz, dice, yo a usted la tomo como de mi familia, porque usted ha sido una persona que me ha apoyado a toda casi mi familia. Pero yo no me canso de escribirle estos mensajes y darle gracias a usted por lo lindo que ha sido y la ayuda que los ha ayudado, el apoyo que los ha dado. Hermanita Alba Luz, yo le digo a todas las personas que la visiten personalmente, porque usted es una persona que ha ayudado a miles de personas y ha sacado adelante a todos los enfermos, y así quiero yo que los cure, hermana Alba Luz. Hermanita Alba Luz, yo la deseo estar con usted, dice, porque usted es una persona muy amable. Gracias, hermanita Alba Luz, que Dios me la bendiga, que Dios me la guarde. Hay miles de personas que me escriben, miles de personas que me llaman y me dice, hermanita Alba Luz, yo estoy esperando su respuesta, porque usted me dijo que me iba a dar una receta natural, porque usted me dijo que me iba a ayudar. Yo estoy esperando, son cantidades de personas, no crea usted, ¿verdad?, de que hay personas de que a uno lo llaman, ¿verdad?, por necesidad. A veces allá, ¿verdad?, en la noche, se le enfermó su niño, se enfermó su abuelito, se enfermó su abuelita o su tío, qué sé yo, quien sea. Usted tiene la confianza de llamar y decirle a la doctora Alba Luz o escribirle un mensaje y decirle, doctora Alba Luz, quiero que me ayude, por favor. Regáleme una recetita o regáleme un consejo o qué sé yo, ¿verdad?, lo que usted quiera pedirle. Pues vamos a dar, ¿verdad?, otro mensaje que tenemos, vamos a darle lectura. Este mensaje me lo escribe una persona y me dice, hermana Alba Luz, fíjese que yo tengo muchos problemas, dice, en el negocio. Yo tengo un negocio, dice, de venta de ropa americana y mi venta pues me ha bajado mucho. Me ha bajado mucho mi venta y ahora no estoy vendiendo nada, no estoy vendiendo ni para hacer, ¿verdad?, ni para la renta. Y yo me preocupo porque déjeme decirle que uno a veces, ¿verdad?, vive de lo que hace, ¿verdad? Y si uno no hizo nada, pues entonces anda mal. Yo quiero, hermana Alba Luz, me decía, de que me ayude por favor en esto, de que me pueda hacer un estudio, me pueda hacer un análisis, a ver qué es lo que está pasando, ¿verdad? ¿Qué es lo que hay? ¿Por qué han bajado las ventas? ¿Por qué no estamos vendiendo? ¿Por qué, verdad, los clientes que teníamos se me han ido y todo eso? Ella me preguntaba, ¿verdad? Pues yo le digo a ella, ¿verdad?, que lo mejor es hacer un estudio dentro de su negocio para ver qué es lo que está pasando. Porque como le vuelvo a repetir, caras vemos, pero corazones no conocemos. A veces usted puede decir, mi amiga más cercana es mi hermana y mi amiga más cercana es mi amiga, pero nadie lo sabe, ¿verdad? Nadie lo sabe. como se lo vuelvo a repetir, la envidia y el odio corren al mismo tiempo. Usted puede ser una persona que tenga, ¿verdad?, sus bienes, que tenga su dinero, que tenga sus negocios, pero hay otra persona que le está tratando de envidiar su negocio, le está tratando de envidiar su dinero, está queriendo como las arañas, cuando las arañas, ¿verdad?, andan arañando y quieren, ¿verdad?, hacer un hueco más hondo. Así es la gente envidiosa, así es la gente que tiene odio para la otra demás persona, ¿verdad? Pero yo le digo en este momento, si usted es una de ellas que necesita un apoyo, aquí hemos traído muchos esotéricos, muchas limpias. Aquí tenemos muchas limpias para los negocios, limpias para la venta de los carros, de las casas, de las propiedades. Usted que tiene problemas, ¿verdad?, de que usted es una persona muy buena, ha prestado su dinero, ahora no le quieren pagar, o usted dice, yo a mí me deben y no me quieren pagar. Hay mucha diferencia, a veces hay muertes por lo suyo, mi amigo. 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
0: Así es, ¿verdad? ¿Cuántas personas me dice, hermanita Alba Luz? Fíjese que yo tenía, dice, mi carrito bien bonito y de la noche a la mañana se me di vuelta con el carro. Ahora quedé, dice, con un problema.

0: ¿Qué será el mal tuerce que me ha caído? Muchas personas se lamentan, muchas personas lloran por esos problemas que les viene de la noche a la mañana. Le entró ese problema y de la noche a la mañana usted decayó, ¿verdad? Pues déjeme decirle que la doctora Alba Luz tiene el conocimiento para ayudarle. Acá vamos a darle lectura a otro mensaje. Este mensajito me lo escribe un varón y me dice: hermana Alba Luz, fíjese que yo tengo problemas en mi trabajo. Yo vivía muy bien, dice, yo vivía muy bonito, dice, en mi trabajo nadie me decía nada, pero ahora, dice, mi jefe ha cambiado mucho conmigo. Mi jefe ya no me trata como me trataba antes, ahora mi jefe ya me mira mal. Ya veo yo de que no es la misma persona conmigo y yo quiero que usted me investigue qué es lo que está pasando, porque yo no le he hecho nada a mi jefe. Yo siempre soy el mismo trabajador, el mismo obediente, la misma persona humilde, y yo no sé qué le pasa a mi jefe. Quisiera que usted me ayudara, hermana Alba Luz, para ver qué es lo que está pasando, me decía. Estoy desesperado, hermana, por ese problema. Ayúdeme, por favor. Claro que sí, hermano, yo te voy a ayudar, ¿verdad? Yo te voy a sacar de esas dudas, pero tienes que venir personalmente. Tienes que venir personalmente. Conozca de que hay otras personas de que andan envidiando los trabajos de las personas, ¿verdad? Pero yo te digo que vengas a la consulta para poderte ayudar.
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0: Otro mensaje que tengo, este mensaje me lo escribe una señora muy triste y muy preocupada. Hermana Alba Luz, le escribe Flor Marchita, dice, llorando con lágrimas en los ojos. Estoy triste llorando porque tengo un problema en mi casa, ya no quiero estar ni en mi casa. Yo, dice, he pasado, dice, muchos años viviendo en mi casa, pero ahora ya no hay lo que hacer. Hermanita Alba Luz, fíjese que yo, dice, tenía, dice, buenas cosas. Tenía 7 vacas. Tenía, dice, 2 mulas. Y tenía, dice, 2 caballos. Y de la noche a la mañana me fueron robando uno por uno y me dejaron a brazos cruzados. Hermanita Alba Luz, yo quiero que usted me ayude, por favor, porque ya no quiero seguir perdiendo lo último que tengo. Y quiero que sea usted quien me ayude y me descubra quién es la persona que me tiene dominada. ¿Quién es la persona que me está haciendo estos daños, hermana Alba Luz? Yo sé que usted las puede y yo sé que usted me lo va a hacer, ¿verdad? De descubrir quién es el que me está llevando mis cosas, porque yo no me voy a quedar así nomás, porque ya son muchas las pérdidas que he tenido, y quiero que usted me ayude, por favor, hermana Alba Luz. Yo solo espero de su apoyo, de su ayuda, para yo, ¿verdad?, poder llegar donde usted, hermanita Alba Luz. Pronto estaré con usted. Gracias por leer el mensaje y perdone la mala letra y los errores. Que Dios me la bendiga, hermana Alba Luz. Qué bonito, ¿verdad? Quiero decirle a esta persona que tiene serios problemas, ¿verdad? Tiene serios problemas esta persona que le están agarrando todos sus animalitos, ¿verdad? Y es lamentable porque a uno le cuestan las cosas y que se las estén agarrando no es lógico, ¿verdad? Pero déjeme decirle de que yo le voy a apoyar, de que yo le voy a ayudar. Solo espero de que venga. Dejo mi dirección para que no se me pierda.
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2: 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Va a ser en otro programa más, Vientos de Cambio para una Vida Saludable. Quienes saluden en este momento, la maestra Alba Luz y su servidor, el maestro Noé. Hasta pronto y que Dios nos bendiga a todos porque todos lo necesitamos. Bye, bye, mi bella gente, mi bello público.
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0: En Dalanga Estéreo es la hora 6 de la tarde.
1: 29 minutos.
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8: Que la paz, el amor, la felicidad, la abundancia y la salud reine en cada uno de sus hogares, mis queridos fieles oyentes y mis queridas amigas de la sintonía. Dándole gracias a Dios por permitirnos presentarnos en este programa, que pues es para que usted pues se dé una gran ayuda, para que usted se oriente, para que usted aprenda, para que usted se cuide, para que usted pueda salir adelante, para que usted se pueda guiar, para abrirle los ojos, para que tire esa venda que usted ha tenido durante años en sus ojos. ¿Por qué se lo digo, mis queridos hermanos? Porque hay muchas personas que están enfermas, fíjense. Hay muchas personas que hoy están en cama, fíjense. Hay muchas personas que han querido encontrar la curación a esas enfermedades, pero lastimosamente no la han encontrado. Yo quiero decirles en este momento, quiero hacerles que entren en recapacitación, que ustedes digan, no estoy bien. ¿Sabe por qué? Porque usted mismo siente el dolor, usted mismo siente el malestar en su cuerpo, pero hay algo que a usted no lo deja salir de su casa. Hay algo que a usted no lo deja avanzar. Hay algo que a usted no lo deja salir adelante. Mucha persona que decía, yo tenía mucha salud, no se me enfermaba nadie en mi familia, y de poco acá se me están muriendo los familiares, están llegando desgracias al hogar. Yo quiero decirles, mis hermanos, que en la Biblia dice, haz la fuerza que yo te ayudaré. No todo se lo deje en manos de Dios, también hay que buscar la ayuda por otros lados, porque para eso estamos nosotros aquí. Nosotros estamos en una misión, y la misión es que las personas recapaciten y busquen y se liberen de todo ese mal que hoy están cargando en su cuerpo, de esa enfermedad que hoy están cargando en su cuerpo. Hoy quiero hablarle de un tema muy importante, y es sobre las situaciones que están pasando muchas personas a hoy en día, las situaciones que muchas personas están pasando, como decir, desgracias, enemigos ocultos, viajes fallidos, negocios caídos. Hay mucha persona que, pues, principalmente en estas fechas me buscan para levantar lo que es esa cosecha, porque hay persona que dice, yo no quiero que me vaya mal como me fue el año pasado, que ni siquiera saqué lo que invertí. Hay mucha persona que dice, hermana, ¿qué es lo que está pasando? Se me enferman las papas, se me enferman la cosecha de café, me le entra enfermedad a todo lo que siembro. Yo quiero decirle que el rendimiento a sus cosechas le puedo ayudar a través de una limpia, a través de una protección a su persona y a su propiedad. Aquella persona que quiere vender, aquella persona que quiere vender aquella casita, pero que esta persona no puede porque encuentra clientes y así solo la van a ver y le dicen que van a regresar, pero no volvieron. Allá hay malas vibras en esa tierrita que usted está vendiendo, en esa propiedad que usted está vendiendo, pueden haber malas vibras, y por eso es que no le sale el comprador. Quiero hablarle a aquella persona también que no le rinde el dinero, aquella persona que trabaja y trabaja, aquella persona que dice, yo he querido salir adelante luchando, pero no he podido porque muchas enfermedades entran a mi cuerpo, aquella persona que duerme toda la noche pero se levanta cansado, dice, yo no sé qué es lo que está pasando, no tengo ganas de trabajar, no tengo ganas de hacer absolutamente nada, solo quiero estar durmiendo, siento como dice en todo mi cuerpo, siento pesado los pies y siento mis manos dormidas. Yo quiero decirle que hay que hacerse un examen, hay que hacerse un estudio espiritual, hay que ver qué es lo que está pasando con su persona. Ya voy a regresar con cada uno de ustedes, les voy a dejar mi número de teléfono, pueden llamarme después del programa para que usted pues reciba una orientación a través de mi programa, y si me escribe por WhatsApp, escríbame su nombre completo y de dónde usted me está escribiendo, y más abajito escríbame el problema por el cual usted quiere que nosotros le ayudemos, ¿verdad? ¿Por qué se lo digo? Porque hay muchas personas que no me dicen nada, solo me mandan un puntito o solo me dicen hola, y yo le voy a decir una cosa, a mí casi no me queda mucho tiempo pues de contestar tanto mensaje, entonces ya usted me manda directamente qué es lo que quiere y yo inmediatamente le doy respuesta. Ahí les dejo mi dirección, ya regreso con cada uno de ustedes. 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
8: Ahí no va a tener pérdida, ahí no va a tener pérdida. Con esa dirección usted no se va a perder, mis hermanos. Con esa dirección usted no se va a perder, mis hermanas. 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Mucha persona que la he curado de aquel problema del estómago, a la mujer la he curado del periodo que no le baja, inmediatamente a través de un regulador menstrual preparado por mis manitas, ¿verdad? 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Aquella persona que sufre de úlceras, yo le recomiendo a aquella persona que sufre de inflamación intestinal, está sufriendo de lo que es tos, pues yo quiero decirle que es un tratamiento que yo le hago para que usted pueda eliminar todas esas dolamas que yo le comenté en este momento. Tengo el polvo de Lugos. El polvo de Lugos es para aquella persona que no puede tirarse ventosos, gases, por más dicho pedo, ¿verdad? No puede hacerlo. Yo quiero decirle que tengo lo que es preparativo para que usted lo haga. Una persona que se tira gases, que se tira ventosos, es una persona aseada, es una persona que está limpia de su estómago, es una persona que anda bien, pero una persona que anda con aquella incomodidad en su estómago, una persona que no puede pero ni siquiera sentarse porque ya está hinchado el estómago, que no puede comer queso, mantequilla, que no puede comer ni los frijolitos que no deben faltar, esa persona está sufriendo del colon. Yo le alivio de inmediato el colon, se lo juro, a través de la medicina natural. Tengo los mejores tratamientos también, lo que es el chando mariano, es una planta que nosotros la molemos con otros productos para que usted se pueda curar de mala circulación en las venas, para que se pueda curar de lo que es aquel ardor en la plantilla del pie. Tengo lo que es el ginkgo biloba. El ginkgo biloba tiene bastantes propiedades, mis hermanos. A través de la valeriana también yo le voy a curar lo que es a esa persona que sufre de nervios, a aquella persona que sale descontrolada. Valeriana con ginkgo biloba, y también vamos a usar lo que es la pasiflora junto con unos preparativos de cocimientos que yo voy a hacer para levantar esa persona, para que recupere su sensibilidad, para que recupere, mis hermanos, el conocimiento, porque hay personas que cuando está enferma de los nervios, esa persona no reconoce a nadie. Quiero dejarles mi dirección, ya regreso con cada uno de ustedes. 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
8: Ahí usted no va a tener pérdida al buscarnos. 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

0: del colon inflamado o el colon irritable, que sufre del hígado, que sufre de los riñones, le estamos sacando las piedras y cálculos en los riñones, o sea, en la vesícula. A través de tratamiento de 15 días, usted la va a estar expulsando. Estamos eliminando aquella enfermedad del hombre que está sufriendo de hernias, desechas, las estamos tratando con tratamiento, se deshacen y usted las va a expulsar toda esa enfermedad. Mis queridos hermanos, que el Señor me los bendiga, que el Señor me los cuide. Hasta la próxima, me despido con mi dirección, ya voy a regresar con cada uno de ustedes. Hasta mañana. 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
5: En Talanga Estéreo es la hora 6 de la tarde.
6: 48 minutos.
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5: Pero yo me siento mejor, yo ya estoy buena con la gracia del Señor Jesucristo y también con la medicina de los hermanitos que me están dando, hermano.
6: Cuéntenos. Sanada y limpia de mi cuerpo que yo sentía. Tenía una alergia en mi cuerpo que no sanaba. Iba y venía a los maternos, centros, doctores y nada. Hasta que vine ahora a ser sana y limpia de mi cuerpo.
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1: Buenas noches. Buenas noches, buenas noches, buenas noches. Tengan todos y cada uno de ustedes, en nombre de Dios, como principio y fin de todas las cosas. Adiós, gracias, que nos permite poder estar acá nuevamente a través de las ondas radiales como es la 90.9 Talanque Estéreo y por supuesto su programa Hablando de Deporte. Bienvenidos a una programación más de su programa deportivo, ¿verdad? Que le transmitimos los lunes y los viernes así como hoy, ¿verdad? Como les dije el lunes, lo que se está viviendo es la fiebre del fútbol. Ahorita en estos precisos momentos, al minuto 36, Brasil lo gana 2-0, ¿va? Lo gana 2-0 el equipo brasileño, el equipo más campeón de los mundiales, ¿va? El equipo más campeón de los mundiales está ganando 1-0, ¿va? Dos a cero está ganando en este momento. Así que saludos a todos los que están conectados por allí. Desde ahí vamos, desde ya vamos a presentar a nuestro. A Haití le está ganando, ¿va? O sea que allí estuviera, ese fuera Honduras, ¿va? Jorgito, buenas noches.
2: Ok, buenas noches tengan todos y cada uno de ustedes y bienvenidos sean a una edición más de su programa Hablando de Deporte a través de Talanque Estéreo 90.9. Hoy es viernes 19 de junio del 2026. Ya estamos más que listos y preparados para llevarles esta hora con información deportiva. Bueno, lo que se está viviendo en este momento es la fiebre del mundial. Ahorita como que el mundo está paralizado futbolísticamente por la Copa del Mundo.
1: Que por cierto acá, Jorgito, bueno, no sé por qué este partido lo están transmitiendo en este momento.
2: Pero, ¿para Honduras?
1: Sí, pero los cables de televisión, los cables de televisión no te están transmitiendo los partidos más importantes. Mira, yo con este partido que está ahorita en este televisor, aquí en cabina, solamente he visto a través de Televicentro, solamente he visto dos partidos con este, ¿va? Pero de ahí... vale que hay muchas plataformas ¿sí? por ahí a través del internet, pero no es lo mismo mirarlo en un televisor grande, como decía el lunes Jovan, que estarlo viendo ahí sacándole punta a los ojos en el celular.
2: Ah, sí.
1: Hoy están pasando el partido entre Brasil y Haití. El domingo pude ver el partido entre Corea del Sur y Países Bajos. ¿Me entendés?
2: Ajá.
1: Que al final fue buen partido, 2-2. Al final fue buen partido, ¿va? Aquí, al minuto 36, anota el segundo gol Brasil. Brasil está ganando 2-0, ¿va?
2: A la selección de Haití.
1: Que ese fuera Honduras, ¿va?
2: Uh-huh.
1: Ese fuera Honduras si hubiese clasificado Honduras, ¿va? O sea que los hubiese tocado entonces con Brasil, ¿va? Que a Brasil, pues ya tiene una...
2: Haití pese a estar en esos sí. problemas.
1: Brasil ya tiene una historia contra Honduras.
2: Sí, al igual que Argentina.
1: Sí, tiene una historia con Honduras.
2: De hecho, Brasil nos ha goleado más que Argentina.
1: Sí, pero acordate que ¿no te acordás que Honduras eliminó a Brasil?
2: Sí, en el 2001 en la Copa América.
1: En la Copa América, entonces ya hay una historia, porque cuando en ese momento le preguntaron al jugador de Brasil que sabía de Honduras y dijo que ni sabía en qué continente quedaba, dijo. Sí, así dijo.
2: Ajá.
1: Que no sabía en qué continente queda. Lo que pasa que aquí Jorgito, nosotros nos enfocamos solo por países de gran envergadura, como Italia, España, está París, Inglaterra, Francia, Estados Unidos, Canadá,
2: Alemania,
1: todas esas potencias. Sí, Sudáfrica, va, y países que entran en guerra como Rusia, Irán,
2: Israel,
1: pero hay otro montón de países que incluso ni se mencionan, bajo ahorita.
2: Sí.
1: ni y es raro.
2: No, ni se conocen, ni, ¿sí? Ni hay gente que ni siquiera nos ha escuchado.
1: Sí, entonces eso es lo que pasa. Eso es lo que pasa.
2: Como Cabo Verde.
1: Sí. No, y hay un sinnúmero de por ejemplo, fíjate que hay unos países que no los mencionás, por ejemplo, está el, por ejemplo, el Congo.
2: Sí.
1: El Congo, sí. Cabo Verde, ¿va? Camboya. Pero hay unos países, por ejemplo, hay un país que no me recuerdo cuál país.
2: Incluso aquí en América, las islas del Caribe.
1: Sí. Fíjate que cuando yo a veces me pongo a ver TikTok y sale una persona ahí haciendo preguntas de diferentes, llámese de cultura general, llámese de geografía, de todo, ¿va? Y fíjate que vienen y le dicen, dígame 5 países con la letra E y le doy un premio, ¿me entendés? Y empiezan, Estados Unidos, España, Ecuador, no saben que existe Estonia, Egipto,
2: Etiopía.
1: Y fíjate que hay un país que se llama, aquí lo estoy viendo un listado acá, Eritrea se llama, ¿ah? Con la E. Etiopía, como decís vos, ¿ah?
2: Sí.
1: Etiopía. Yo miraba unos pichingos, que me gusta ver pichingos a mí, de los hipotes, ¿va? Que ahí sale Insectopía. Y la estaba buscando yo y no existe. Es como esa caricatura, ¿va?
2: Es como...
1: Es un invento, ¿va?
2: Sí.
1: Es un invento. Ajá, entonces, por ejemplo, mira, a ver. Está, como decíamos, Emiratos Árabes.
2: Sí.
1: Eritrea, Egipto, Ecuador. Y vos le decís a un estudiante de tercero de ciclo que te diga 10 equipos, vuelvo con los equipos, 10 países con la letra B, va a empezar por Brasil, que sí. Es el país que más...
2: De los que más se menciona.
1: Te va a empezar por Brasil, te va a decir Brasil, te va a decir Bosnia... Te va a decir Belice, Barbados, Bélgica, Bolivia.
2: Bermuda.
1: Bermuda, tal vez te mencione Bermuda, ¿va? Pero ahí, de ahí no va a pasar. De ahí no va a pasar. Porque nosotros, por naturaleza, estudiamos para el momento, para contestarle a la maestra.
2: Así es.
1: ¿Va? ¿Sí o no, gorrito?
2: Sí.
1: Entonces... eso es lo que pasa muchas veces, ¿va? Imagínate que estos países nunca han ido a un mundial. Fíjate que está, mira, ve. Está Bahrein. Es un país.
2: Ajá.
1: Lo que pasa es que a veces hay unos países que quedan dentro de otros países. Yo no sé si vos, sí, más de alguna vez escuchaste mencionar Checoslovaquia.
2: Sí. Y Checoslovaquia se dividió en el 92.
1: Correcto. Vaya, para más vos sabés, fíjate.
2: Sí.
1: Ah, para más vos sabés. Imagínate que vengan, Jorgito, y te pregunten. Vaya, por ejemplo, vos le preguntas a un estudiante, ya hasta de universidad, y vos le decís, ¿cuál es la capital de Bután? No te va a decir.
2: No.
1: Porque ellos se aprenden lo básico, ¿va? España, sí. La de España, la de Ecuador, la de Estados Unidos. Entonces, eso es lo que pasa muchas veces. Que nosotros estudiamos para el momentito, para contestarle al profesor. No estudiamos para ser intelectuales.
2: No conservamos la información.
1: Sí, porque vos para ser intelectual, ¿va? En la literatura, tenés que tener un promedio arriba de 100, ¿va? Que 110, 120, 105, que solo aquellos los tenían, ¿va, Jorgito? Los, ¿cómo es que se llaman estos? Los Albert Einstein, Isaac Newton, todos esos, ¿va? Que nos pajeaban en la escuela nosotros con
2: Albert Einstein.
1: Albert Einstein, todos esos.
2: Con las matemáticas.
1: Sí, que tenían un intelectual arriba de 100. Entonces, por eso aquí te exigen a vos que tenés que pasar, ¿con qué? Con 70, para que medio aprendas.
2: Sí, y que... antes con 60.
1: Sí, antes se pasaba con 60. Pero es que antes no había la tecnología, ahorita. Antes vos estudiabas o estudiabas, ¿va? Por eso es que uno aprendía antes. Antes no había kinder. Antes no había kinder. Y antes estudiabas o estudiabas. Y nos decía un profesor a nosotros, el profesor Carlos Rodríguez. Saludos al profesor Carlos Rodríguez en la Santa Eduvige. Nos decía el profesor, mire, yo a usted, me decía, por ejemplo, a veces me ponía de ejemplo a mí cuando estaba sacando el bachillerato. Por ejemplo, usted me decía, yo no le puedo permitir que me diga que no encontró material para hacerme una exposición que yo le pedí para el domingo, porque estudiábamos los fines de semana, ¿va? Porque tuvo toda la semana. Yo sé que usted trabaja, pero cuando usted sale de trabajar, tiene momentos libres en donde usted puede o buscar un de su hijo que le ayude a conseguir el material y usted ir trabajando en lo que yo le pedí.
2: Digamos. Porque en ese tiempo no había, ya saben qué.
1: No, y me decía el profesor, ahora, ¿cómo le voy a exigir yo a... Va, 3-0, mira. 3-0, papá.
2: Concierto del scratch.
1: Sí. 3-0, mira, ahorita.
2: Bueno, le doy un macule a Haití.
1: Oye.
0: Y la tocó hasta el fondo de la valla ante la salida de Placid. Esto va para goleada.
3: Estamos hablando de...
2: Así parece que va para goleada. Manera,
3: ¿no? Automatismo se llama eso. ¿Qué es lo que están buscando? Atraer la marca y aprovechar, como en este momento ocurre, la espalda de esos defensas que están mirando el balón. Aprovechan bien la espalda y hacen el gol. Esa es la situación en la cual ha caído en la trampa Haití, y en velocidad Brasil lo ha hecho bastante bien.
4: Esa línea adelantada, profesor, lo está matando Haití.
1: Sí, ahí está, mire.
2: Parece que habrá concierto del scratch.
1: Ese fuera Honduras, papá, goleado por Brasil.
2: ¿Ah? Posiblemente.
1: Como estaría diciendo, ni me gusta participar en el Mundial a mí. ¿Ah? Ni me gusta estar en el Mundial a mí. 3-0 lo llevan, ¿va?
2: Bueno, pues.
1: Y faltan todos los 45 minutos del segundo tiempo. Ah, sí. Imagínate que le meta otros 3. Que le meta otro 3. Bueno, en lo que estábamos, Jorgito, ¿va? En lo que estábamos, pues, en el deporte, por ejemplo, también sucede lo mismo. Porque aquí le enseñamos al jugador, lo llevamos al estadio, ¿va? Desde chiquito, le metemos en la cabeza. Y a mí que no me dé paja, ningún técnico, ¿va? Ningún técnico me va a dar paja a mí. Que desde que empiezan en el estadio a entrenar un cipote, le enseñan a correr, le enseñan a pegarle, a meter el cuerpo. Tal vez, ¿verdad? Le meten física y todas esas cosas así, ¿va? Pero no le enseñan los reglamentos.
2: Ah, sí.
1: No le enseñan los reglamentos. Por eso sucede que de repente se da aquella situación en donde un equipo tiene... ¿Vos sabés qué es perder un partido por default técnico, Jorgito?
2: Ajá.
1: Sabemos que es perder un partido por default técnico.
2: Por el error de algún jugador que ingresó de cambio.
1: No, perder un partido por default técnico, por ejemplo, está jugando Brasil contra Haití.
2: Sí.
1: Vienen a Brasil y le expulsan, por desgracia de la vida, que se puede dar un millón en uno, ¿va? Dos jugadores de un solo, vaya. Bueno, le expulsan, se lesionan dos más y va quedando con, dice el reglamento, que con 7 jugadores puede encarar un partido, ¿va? Siempre y cuando los jugadores tengan, ¿cómo se llama? Rendimiento.
2: ¿Sí?
1: Que ningún equipo con 7 jugadores le va a aguantar a alguien que tenga 11. Porque estamos hablando de 4 jugadores de diferencia, ¿va?
2: Sí.
1: ¿Me entendés?
2: Ya me va a sentir menos el equipo.
1: Sí, afectado. Entonces, Brasil puede ir ganando 7-0. Pero si Brasil se queda con menos de 7 jugadores, se queda con 6, pierde el partido por default técnico y lo ganaría. En este caso, solo les estoy poniendo un ejemplo. Vamos a ver, Jimmy está soñando, despiertos a ver qué comió y le hizo daño. Solamente les estoy poniendo un ejemplo, no se me alteren, ¿va?
5: que es algo que nunca va a suceder, va.
2: No.
5: Entonces, se quedaría con 6 jugadores. Entonces, por default, técnico pierde el partido, aunque lo vaya ganando 10-0. ¿Me entendés?
2: Y algunos técnicos así son, algunos directivos.
5: Sí, entonces, ¿qué es lo que pasa? Fíjate que pasó una vez en ese futbolito, en el parque, va. Pasó una vez. Un equipo va ganando, me parece que era 4-1, va. Viene y le expulsan un jugador. Bueno, después iban 4-2. Le expulsan otro jugador. Ya en futbolito, acordate que solamente estamos hablando
2: De cinco
5: jugadores, va. Te quedas con 2 jugadores menos, no podés continuar el partido. Porque aquel tiene 5 y vos tenés 3. Entonces no puede continuar el partido porque hay una gran diferencia. Porque estás hablando de 2 jugadores dentro de la cancha. Porque tenés el portero estático ahí en la portería, ¿va? Entonces no puedes enfrentar 4 jugadores en la cancha con 2 jugadores, ¿va?
2: Ah, sí.
5: ¿Me entiendes? Entonces, el reglamento dice que por default técnico perdés el partido. Le pasó a un equipo de que el dueño, por cierto, estaba en Estados Unidos y aquí anda en el parque. Y me van a preguntar a mí, ¿cómo es eso? Dime que nosotros vamos a perder el partido si lo vamos ganando. ¿Por qué? ¿Por qué me fue a preguntar, Jorgito?
2: Porque no sabía el reglamento.
5: Porque nunca se aprenden los reglamentos. ¿Me entendés? Nunca se aprenden los reglamentos. En una ocasión, yo estoy jugando un partido, Jorgito, en el Estadio Municipal de Talanga. Aquí va. Entonces, estábamos jugando contra un... No me acuerdo contra qué equipo. Me parece que era... Yo te voy a decir contra qué equipo. Bueno, no me recuerdo el equipo, va. Pero el portero está casi mente conmigo en la mitad de la cancha. Y yo voy corriendo allá, que van a hacer un tiro de esquina, y le digo a alguien allá, va el portero. Tras de que la agarré, si la agarras me la mandás, le digo yo así, va. Y entonces, pues el portero está salido, le digo. Entonces, cuando a mí me mandan el balón, me recuerdo que ese pase me lo mandó Diego. Diego Giovanni Cáceres. Diego Giovanni tenía una zurda pero educada, va. Hizo el cambio de orientación de un solo, mira. Y me manda la pelota. Cuando yo salgo aquí, la pelota rebota una vez. En el segundo rebote, yo la agarro y digo, aquí va. ¿Me entendés? Como yo tenía 2 velocidades, va, tenía lenta y lentísima.
2: ¿Y en la lenta cómo no?
5: Bueno, ese es un chiste, pero bueno. El problema es que cuando el portero está afuera del área, se convierte en un jugador más.
2: ¡Ay, sí!
5: ¿Me entendés? No me podían pitar fuera de juego. Y en esa ocasión el profesor Aníbal Varela, que era árbitro, me pita fuera de juego. Y yo, de la impulsividad que tuve, ¿cómo me vas a pitar fuera de juego, muchacho? ¿No ves el portero dónde está? Le digo yo. Y él voltea a ver el portero, ¿eh? ¿Será que se le fue la onda? ¿Se le olvidó en ese momento? No sé qué pasó y me dice, ah, ya te lo pité, me dice. Porque Aníbal la hiciera, ¿eh? Ah, ya te lo pité, me dice, ¿qué vas a hacer? Me dice. ¿Me entendés?
2: Pero un error, como siempre.
5: Sí, yo le pego a la portería, ¿va? Y meto el gol, pero dijo que no se valía, dijo. Porque me había pitado el fuera de juego. O sea, si bien es cierto, dentro de la cancha, quien manda es el árbitro. Es el árbitro el que manda, va dentro de la cancha. Pero hay reglamentos también que tienen que respetar, ¿va?
2: Sí.
5: Es como, vaya, por ejemplo, en todo existen reglamentos y autoridades.
2: Sí.
5: Los reglamentos están para que los apliquen las autoridades, pero para que se las aprendan también, ¿va?
2: Sí.
5: Aquí hay un error.
2: Tienen que cumplir y hacer cumplir.
5: Aquí hay un error que está cometiendo la policía ahorita, en estos momentos. Ponen 2 policías con 2 conos, uno cada uno, ¿va? Pero no conos de esos de comer, de screen.
2: No.
5: Allí en una calle, ¿va? Que va para allá, para la Candelaria, 2 policías, 2 conos, a estar haciendo operativo, cuando la ley a ellos no se los permite. ¿Por qué no se los permite la ley? No es que no puede. Yo le puedo decir a un policía, usted no puede, perdón, usted está mal en este operativo porque tienen que haber mínimo 6 policías en una calle como esta. ¿Por qué motivo? O sea, ellos como autoridad sí pueden, Jorgito, porque yo puedo ir caminando ahí por la calle y puede venir la patrulla ahí, me mira un poco sospechoso. Ellos vienen, se bajan, me paran y me piden mis documentos, ¿va? ¿Qué tal yo no soy de aquí, soy de allá, de Afganistán? Entonces ellos se cercioran que esa persona que ellos vieron sospechosa allí sea alguien que sí es de acá del pueblo. ¿Me entendés?
6: Sí.
5: Pueden, pero en esta ocasión no deben porque el reglamento a ellos no les permite eso. O sea, sí ellos pueden porque son autoridad, pero no deben porque están cometiendo un error. Imagínate que hay dos policías. Les va a pasar igual a aquellos que les pasó ahí en los trozos cedros. Que alguien ahí, bien loco, le sacó una tunca y les midió el machete, ¿va? ¿Y qué tuvo que hacer la policía al final? Mataron a alguien ahí, parece. No me recuerdo, para una feria. ¿Por qué? Porque estaban en un error. Los policías. Pero la policía nunca va a perder. Es como el árbitro nunca va a perder tampoco. Entonces, allí habían dos policías, dos conos, haciendo operativo. Les aparecen cinco jodidos armados ahí. De aquí a que pidan refuerzos, de aquí a que lleguen los refuerzos. Les han rezado los 9 días, señores. Ese es el error más grande que usted puede cometer. Sí. Ese es el error más grande que puede cometer la policía. No es que no puede, sí puede, pero no debe. Porque se están arriesgando. Yo le dije una vez a un policía, imagine que aparezcan unos jodidos armados aquí.
2: ¿Y él solo?
5: ¿Sí? ¿Y él solo parando gente ahí?
2: No. Se lo llevaron.
5: No puede. Hasta lo pueden secuestrar, hombre, y lo apelar allá, a un carbonal allá. ¿Y quién se va a dar cuenta? ¿De aquí a que lo hallen? ¿De aquí a que le hallen a esa moto ahí? Entonces, yo creo que allí la policía anda mal, ¿va? Porque hasta que pasan las cosas... toman precauciones, como en el caso de la Cuesta de Palmira, que los estuvieron va a denunciar, hasta que se fue una rastra allá abajo, que por no matar un montón de gente, la tiraron allá, el señor de la rastra la jampó en un guindo allá, hasta ahí dejaron de hacer operativos en esa Cuesta de Palmira, hasta que hicieron el cagadal, como dije José Hernández, cuando está encachimbado.
2: No afectó al montón de gente, pero fue al mismo, el rastrero.
5: Bueno, son las 7:30, va.
2: Ya tenemos la...
5: Fíjate, Jorgito, que hoy yo amanecí mal.
6: Ajá.
5: Hoy amanecí mal, pero gracias a Dios fue un de una doctora ahí. Me topó galamba, pero la salud se paga. Y fíjate que ya me siento mejor. Ajá. Amanecí que parecía trompeburro hoy. Vas a creer que amanecí con la cara hinchada.
2: Ay,
5: le mandé una fotografía al muchacho. Douglas Amador estaba riendo, más bien... Mire, muchachos, le mandé una... esa misma fotografía la mandé a mi hermana. A mi hermana Charrula, mira cómo se reía de mí. Ah, es que amanecí con la trompa así, mira, Jorgito, parecía de esos Mac. No sé, me cayó una flusión ayer. Me dolía un diente, ¿va? Ando mal un diente. Y me dolía un diente, ¿va? Y se me hinchó la cara, no sé, de la nada. Hoy amanecí... yo me sentía la cara bien rara y me voy a ver al espejo, no creía que era yo. No creía que era yo porque soy bien bonito.
2: ¿Está pendiente de eso?
5: Sí, entonces no, me estoy medicando. A ver qué dice la medicina, va, gracias a la mano de Dios primeramente y la doctora, va, que me atendió hoy. Yo le tengo fe a los doctores, fíjate, Jorgito. Primeramente a Dios, va, que es el primer médico en el cual uno se encomienda. Y segundo a la doctora que me atendió hoy, va. Porque parecía trompa de burro yo el día de hoy. ¿Ah? Entonces, no. Vamos a ver cómo estamos para el domingo, porque se va a arrancar un campeonato allá en La Ermita. Ahí va a estar Douglas Amador, el gerente propietario, como dice don Modesto Ramírez, de Servicio de Transportes Reina, de Servicio de Taxis Reina. Despensa, ermita, ermita, despensa, viceversa.
2: Atalanga, la ermita.
5: Sí, qué tremendo, ¿verdad, don Modesto? Don Modesto Ramírez, por ahí le saludamos. Don Modesto Ramírez, dije que desde las 7 de la mañana va a andar con el micrófono ya animando allá, dije, para que llegue la gente. Cortesía de Transporte Reina, dice. Cervecero y billares Toby, allá en Palmira. Don Elvin Canales.
2: así en Río Dulce.
5: Sí, sí. Gracias, don Modesto Ramírez, por esa peculiaridad que tiene, va, para animar. ¿Ah? Solo don Modesto, no hay otro, papá Jorge. Es Ojirinal, como dijo aquel, va. Gracias, Douglas Amador, también por el apoyo. Fue de gran ayuda Douglas Amador ahí en... ¡Eh, Douglas! Ya me acordé, ahí me estaba reclamando mi hija. Yo le dije que usted le iba a mandar una gorra, ¿va? De la Olimpia. Y usted me dijo que el martes. Pero yo lo entiendo, Douglas, porque usted es un hombre muy ocupado. La mera verdad, Douglas, que usted no me dijo el martes de qué semana ni de qué mes. Pero sí me dijo el martes, ¿va? Entonces voy a seguir esperando ese martes, ¿va? ¡Muchachos! Douglas Amador, el amigo que nos apoyó al 100, papá, ahí en Río Dulce, va. Gracias a él estuve todos los domingos. Estuve todos los domingos gracias a Douglas Amador y su empresa de servicio de transporte Reina. Que Dios se lo esté cuidando siempre y que sea Dios quien esté poniendo la mano de por medio. Porque Douglas Amador, ahí donde lo mira, ese muchacho es muy bondadoso, fíjese. Fíjate que Douglas Amador es muy bondadoso. Y no es porque me lleve con él, ni porque me patrocina, ni nada, sino que porque es la verdad. Douglas Amador, tratándose de hacerle un favor a alguien, se lo hace. Lo que pasa, como le digo yo a Douglas Amador, lo que pasa es que hay gente que se aprovecha, ¿va?
6: Sí.
5: Hay gente que se aprovecha de esas cuestiones. Entonces, a veces, la gente no es que se vuelve mala, sino que la hacen crear a veces desconfianza. 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Talanga la Ermita, el punto de la despensa familiar, ¿va? Si me siento mejor mañana y por parte de la tarde, ¿va? De la noche, así como ahorita estoy relajado, porque estoy medicado ahorita, ¿va? Estoy relajado, don Modesto Ramírez y don Douglas Amador. Porque estoy medicado en este momento, ¿va? Pero siento que me duele el pico, como dice Iván Villanueva, ¿va? Entonces, yo les confirmaría mañana si les puedo ir a animar el domingo un partido, ¿va? Les prometo, porque no sé, imagínense que yo vaya a animar y me vuelva a caer la flusión después de estar gritando en ese campo. Entonces, como dice Douglas Amador, la salud es primero, muchachos. Y mire si usted me dice, si arriesga, yo no lo obligo. Ahí me dijo Douglas Amador, yo no lo obligo. Yo le mandé una bota.
2: Pero si usted se siente bien.
5: Sí, como dije don Modesto Ramírez, que ahora hay que ¿cómo se llama? Con fotografías hay que tener pruebas, dice, porque si no tiene problemas, dice, y de los buenos, ¿verdad, Mario? Ahí está Mario Lozano, mire. ¿Qué rolas trae hoy Jimmy López? Cualquiera que la ponga, Mario. Como dije José León, yo se la pongo, como dije José León. Vamos a ir a la pausa, aquí tengo la pausa, Jorgito.
2: Sí, luego regresamos con consejos muy importantes y más información deportiva.

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Son las 7:41. Aquí estamos de regreso. Tírese a mi modo, dice. Ahí le vamos a dejar a mi modo. Porque también quiero saludar al hijo de mi hija, ¿va? Yo le digo mi hija porque ella se enoja que le diga mi hijastra, ¿va? Mi hija la trompuda, la picuda, ¿va? Mi negra. Carla Patricia Pineda Aguilar, ¿va? Es mi negra picuda esta. Que me pierde a veces por rato, ¿va? Se me pierde de la casa esta negra jodida. Mi negra Carla Patricia tiene un cipote, ¿va? Tiene un guirro, como dice aquel. Y este cipote hoy está de pláceme, Jorgito. ¿Qué te parece? Hoy está de pláceme. Y le vamos a medio cantar las mañanitas, porque no podemos hacer mucha guiri guiri, ¿va? ¿Ah? Hoy está de pláceme, hoy 19 de junio. Pero ya está grande este hipote. Yo creo que ya está cumpliendo

Digamos que este es mi nieto apuntado, Mario. Este es mi nieto apuntado, ¿eh? Dice, vamos a ver, tírese a mi modo, dice. Así pienso seguirla viviendo. Dice, no, está bueno, Mario, ¿quién le va a decir algo? Y un saludo para mi hijo, Víctor José Lozano, que estará cumpliendo año el lunes 22, ¿va? El lunes 22 cumpleaños. Ahí está las mañanitas, mire. Entonces lo vamos a saludar desde ahí y le vamos a cantar, mire. ¿Qué te lo hace? Vamos a ver. Se llama Melkin Cedet Bonilla Pineda, ¿va? Cedet Pineda. Allá en la orquesta. Bueno, él vive en la orquesta, pero no sé dónde estará ahorita. Ahí estarán partiendo pastel, va, negra. Mi negra picuda, Carla Patricia. Ah, se me pierde de la casa esta cipota, jodida. Yo le digo cipota, vaya, tiene 34 años, pero para mí es una cipota, va, es mi niña, grandota. ¿Ah?

0: Santos Herrera, allá en Palmera, está con la escopeta en la mano, papá, vale en boca, ¿eh?
1: Que Dios ilumine. No, no contestan estos jodidos.
0: Bueno, saludos entonces para Melkin Cedet Bodilla Pineda, que está cumpliendo años hoy. El hijo de la negra picuda, ¿va?
2: Mi hija. Felicidades.
0: Una puntada, Mario. No es que, mire, Mario, le voy a hacer una cosa a usted, Mario, y no se me vaya a encachimbar, Mario. Solo la mujer está segura que los hijos son de ella, porque es que nos pare, nosotros no sabemos, María. Porque si lo apuntaron, va, don Modesto, ¿qué vamos a hacer? Si lo anotaron ahí en el cuaderno, ¿va? Es como cuando usted va a traer una semita pate conejo, ¿va? Y le apuntan polvorón, ¿qué va a hacer? Si le apuntaron polvorón, si va de con la F, ¿va? Y le apuntaron polvorón, tiene que pagarlo, ¿qué va a hacer? Mira, don Modesto. Cuando Modesto los ponemos, dice don Modesto que somos amigos de parranda, mire. ¿Ah? Somos amigos, no, nosotros no somos amigos de parranda, don Modesto, porque nosotros no caminamos echándolos las chelas ahí. ¿Ah? Amigos de parranda, dije don Modesto Ramírez. Mire, Mire lo. ¿Qué caso tiene? Mire, Escucha este audio.
3: Sí, estamos en vivo ahorita. Para Talanga Visión.
0: No, pues, espérenme.
3: Aquí tenemos a...
0: Mire,
3: junto a amigos futboleros. Aquí tenemos a Jorito Canales, aquí tenemos a Nino, tenemos a Jimmy López, tenemos a don Ismael Castro, el paro de Nido. Tenemos a Dula Amador y tenemos a Yahuasiri. Señores, gracias. Quiero agradecerles a ustedes por venir y por aceptar la invitación.
0: Bueno, dijo don Modesto Ramírez, no lo dije yo, ¿va? Ah, el pájaro sin nido, dice. El pájaro sin nido, dice. ¡Qué tremendo! Mira, ahí estábamos todos, mire. Ese fue el domingo, el día de la final. Los reunimos como la última reunión, ¿va, don Modesto?
4: Como que fuera la última.
0: Sí, celebramos con tamalitos. Ricos estaban, ¿va? Gracias. Cortesía de la familia Ramírez, ahí en Río Dulce. Y gracias a la esposa de don Modesto Ramírez, Mari, la que le firma el permiso hasta las 10 de la noche, ¿va? Como dice el mismo, Mari, ya me dio permiso, Mari, ¿me puedo ir, Mari? ¿Ah? Saludos a doña Mari por ahí, la esposa de don Modesto, y de toda su familia.

0: estuvo Modesto. No, ya estuvo Modesto, te pasó la canción, ya no se emocione. Saludos, don Modesto Ramírez, 754, Jorrito.
1: Más información deportiva, pues hoy y mañana se estará llevando a cabo la asamblea de la Liga Nacional, donde pues vamos a ver los posibles formatos, vamos a ver si se va a jugar con 11 o con 12. Vamos a ver si ascienden todos, descienden todos. Vamos a ver cómo queda también la clasificación. La clasificación a la liguilla, que esto sí se iba a cambiar.
0: Así es, va.
1: Lo de las triangulares. Según se iba a cambiar. Esto vamos a ver en qué queda. Recordamos que se viene ya el torneo Apertura. Ya después del Mundial se viene el torneo Apertura, ya la última semana del mes de julio, donde aquí ya todo empieza de cero. Ya esta es una nueva temporada 2026-2027, que inicia el segundo semestre de cada año y finaliza el primer semestre del año siguiente.
0: Así es, va. Allí va, así como el equipo Real Ermiteño, que va a empezar de cero nuevamente, va, en su nueva etapa, que me estaban comentando por ahí que ya no va a ser lo mismo como antes, va, ahora solamente solo lo van a hacer como para participar, y si se da, pues que se dé, pero ya no le van a exigir nada a nadie, va. Dice, ya para irnos, bueno, finalizando,
1: el que se quiere comprometer a esto.
0: Sí, así es, va. No, pues no. Dice otra nota por acá, Jorgito, una nota en las últimas horas que ha circulado a través de los medios de comunicación, que un reconocido club regresa al fútbol hondureño tras varios años de ausencia, y es que se trata del Palestino FC, que volverá a formar parte de la Liga Nacional de Ascenso de Honduras y se convertirá en una de las novedades para el torneo de apertura 2026-27. La histórica institución sanpedrana regresa al panorama del fútbol nacional con la intención de competir nuevamente por un lugar en la máxima categoría. La incorporación del club fue posible gracias a un convenio firmado recientemente, mediante el cual Palestino adquirió de manera temporal la categoría que pertenecía al Atlético Esperanzano. Este acuerdo permitiría al conjunto maquilero disputar oficialmente el próximo campeonato de la segunda división en Honduras. La categoría había sido utilizada durante la campaña anterior por otro equipo, el Club Oro Verde, que también participó en la Liga de Ascenso mediante un arreglo similar con la institución originaria de la Esperanza. Ahora el Atlético Esperanzano ha decidido ceder esos derechos deportivos a Palestino para la nueva temporada. Y es que este equipo, Jorgito, el Atlético Esperanzano, sus directivos ya no quieren seguir gastando en lo que es en la segunda división. Entonces, en los últimos campeonatos han prestado la categoría. Sí. Escuchaste ahí, primero se la prestaron al Oro Verde. Y ahora, sí, y ahora se la va a prestar al equipo palestino, a los maquileros, le llaman a esto, ¿va?
1: Acá había un, San Pedro Sula,
0: acá había un,
1: de la zona norte.
0: Sí, de la zona norte, de San Pedro Sula. Acá había un equipo que se llamaba Palestino y les apodábamos los árabes del Palestino, ¿va? Por Palestina, ¿me entendés?
1: Sí, en Chile hay un equipo que así se llama.
0: Sí, en alusión así va, pero este es el equipo es palestino, le apodan los maquileros.
1: Como y, el Choloma.
0: Sí, categoría prestada, va. Este Atlético Esperanzano es un equipo que siempre ha estado ahí, en la segunda división. Incluso yo narré como tres partidos de este equipo.
1: Eliminó a la Juventus,
0: sí,
1: de Guaymaca.
0: Eliminó a la Juventus de Guaymaca. Y en la Copa Presidente, va.
1: Sí.
0: Estuvimos por ahí con este equipo, el Atlético Esperanzano, ¿va?
1: De la Esperanza y Timucá.
0: Correcto, así es, va. Dice por acá Mario Lozano. Aquí me está llamando esta hipota, mira. Hasta ahorita me está devolviendo la llamada. Hola.
1: Vamos de paso.
0: Hola. Buenos días, ¿cómo estás, hija? ¿Cómo está mi negra picuda que se pierde del mapa? Sí, usted pierde, mija. Te estaba llamando para preguntarte cuántos años está cumpliendo CD. 21 ya. Pucha, yo decía que 19. Es que hoy es que es 19. Ah, ya. Sí, dale, hija, es que la estaba saludando en la radio por de parte de tu mami. Sí, sí. Dale, pues, amor, vaya. Cheque. Ahí estaba, miren. La negra picuda esta. Vamos a ver a quién tenemos por acá ya para irlos despidiendo. Ah, es que ya me había llamado. Don Modesto Ramírez. No, hombre, eso es lo que me tienes sin riñones, hombre. Debe estar poniendo eso ahí, hombre. Esta fue la última final en la ermita, dice. Cortesía de aquellos amigos, de los de Libre, va. Dice mi madre, Jimmy, que hijos, dice, de mis hijas, nietos serán hijos de mis... ¿Cómo es, Mario? Dice mi madre, dice, Jimmy, dice, hijos de mis hijas, nietos serán hijos de mis hijos. ¡Oye, Mario! Eso le dijo doña Jesús. Ah, no, es que esas doñas no andan, no andan con la lengua en el pelo, como dijo aquel, al revés, la papada, ¿va? ¿Ah? Estas doñas no andan con la lengua en el pelo, dice. No, hombre, con lengua en los pelos. ¿Ve cómo es?
1: Pelos en la lengua.
0: Pelos en la lengua es la papada, hombre. Dice doña Jesús, la mera mengambrea, papá. El mero troncón de rasca el tigre de los lozanos ahí en la Girón. Doña Jesús, por ahí le saludamos. ¿Ah? ¿Va que es lo que le digo, Mario? ¿Va que yo no le estoy mintiendo, va? Yo por eso le dije, no se enoje, porque yo no le estoy mintiendo, Mario. Las únicas que están seguras que los hijos son de ella son las mujeres. Ah, porque saben por dónde le sale, va. Bueno, ahí otra vez será como dijo la canción.
1: Hay movimiento en el marcador.
0: 3 a 0 siempre.
1: Se mantiene.
0: Sí, fíjate que en este segundo tiempo Brasil está más relajado.
1: Ay.
0: Sí, está más relax, como dijo aquel, va. Está más relajado. Le sacó una de casi de adentro al equipo de Haití. En la primera y única llegada que ha hecho Haití, fíjate, en este partido. Y Brasil le está haciendo jugada. Haití es debido a que ya se relajó el equipo. Va ganando 3 a 0. Están con un equipo que no les exige mucho. Entonces están relajados. Entonces ahí es donde los equipos se equivocan muchas veces y a veces un error te puede dejar fuera de competencia, ¿verdad, Jorgito? 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
0: Bueno, así es, Jorgito. Vamos a ver si podemos estar el lunes, ¿va, Jorgito?
1: Así es.
0: Vamos a ver si podemos estar el lunes, ¿va? Nos vamos entonces, Jorgito, porque ya los pasamos unos minutos ahí.
1: Así que llegamos al final del programa el día de hoy. Será hasta el día lunes, así Dios lo quiere y lo permite. Por hoy ha sido todo, con permiso. Hasta la próxima.
0: Así que gracias por habernos sintonizado. Gracias a todos los buenos amigos. Don Ismael Flores, el gran piroizo por ahí. Le saludamos, buen amigo. Y también don Ismael Castro, el comandante. Don Oscar Valle, el hombre que le huyen las tilapias. Agarraron la mochila y se fueron de mojado para Estados Unidos porque los camina persiguiendo como la migra. Don Oscar Valle. Saludos hasta allá a la Delicia Cero, donde se encuentre. Por ahí está Jochito también. Y mañana hay chicharros, donde don Mario, Rolando Burgos, y carne con diablo también para darle a Nino Martínez, ¿va? Para darle a Nino Martínez. Y el domingo nos vamos a invitar a Nino Martínez allá a la ermita, don Modesto. Hay que llevarlo, hombre, hay que sacarlo de esa cueva. Ah, que se despabile. Ah, que mire de aquello que estaba viendo el domingo, que no se quería ni venir. Ya lo van a mandar a dormir con Firulai. Y le voy a poner la canción aquella de hoy vas a dormir con el perro. Nos vamos mejor, los despedimos, Jorito. Ha sido todo, ¿verdad? Por hoy, Jorito. A ver qué dice Dios el lunes.
1: Feliz fin de semana para todos, con permiso.
0: Bueno, gracias, Jorito, por estar también con nosotros. Estoy esperando por aquí la pauta. Aquí está, que se me había escapado, por aquí se me había perdido. Bueno, los invitamos para el lunes, si Dios así lo permite. Los queremos como oyentes y no como noticia, ¿verdad? Bueno, se me escapó mencionar que murió un amigo por ahí, lo enterraron hoy debido a un paro cardíaco. Edwin Roberto Rubio, más conocido como el pelón troleo, le decíamos nosotros, ¿eh? Yo a veces lo molestaba ahí, pero bueno, son cosas de la vida. El lunes lo queremos como oyente. Primeramente estaremos, si Dios así lo permite, en el noticiero Noticias y Comentarios con don José Bernal Hernández, 5:30 de la mañana, y seguidamente en la noche también, si Dios lo permite, y por cuestiones de trabajo, de lluvia, de energía, cualquier cosa que pueda pasar, o paramos las patas, como dice don José, no podemos estar aquí, pues será para la próxima. Pero mientras tanto, a usted lo queremos como oyente y no como noticia. Que Dios lo bendiga hoy, mañana y siempre. Y que sea Dios quien a usted le duplique lo que usted a mí me desea. Permiso, feliz noche y feliz fin de semana para todos.

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10: Hola, hola, estimados amigos, apreciables hermanos de la sintonía, selecto auditorio que escucha esta radio. 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También es importante mencionar que don Enrique tiene muchos conocimientos en las ciencias ocultas. Son muchos años los que tenemos de estar trabajando en el altar, trabajando en las ciencias ocultas, el espiritismo, santerismo, trabajo de orden ocultismo, orden ocultista, ocultismo espiritual, para resolver distintos problemas que pueden estar agobiando a muchas personas hoy en día. Hace poco resolvimos un problema de una paciente, una señora que nos vino preocupada, tiene problemas con su hija. Su hija tenía una relación en secreto con un hombre casado. Ya su hija había recibido amenazas de muerte, pero inexplicablemente me contaba la hermana que no sabe cómo su hija se llegó a enamorar de un señor que no es nada agraciado, no es nada elegante. Es un señor que ni siquiera camina aseado. Así me lo decía literalmente la hermana que me visitó. No es posible porque mi hija se acaba de graduar como abogada de la universidad. Y yo esperaba que ella se enamorara de una persona de su nivel. Pero ella se enamoró de una persona de aquí de la colonia. Y es una persona que incluso tiene mujer. Vino a nuestro centro para hacer un trabajo espiritual y gracias a Dios hemos logrado que la muchacha se vaya para los Estados Unidos. Ya con eso creemos que la relación entre ellos dos se acabó. La relación entre ellos dos se acabó porque la muchacha ya se fue para allá. A menos que el señor tenga visa o se vaya de mojado y vaya a buscarla. De lo contrario, ya la relación está terminada. Esos son los trabajos que resolvemos. 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
11: Cuando yo recibí su consulta, era por la epilepsia, porque usted caía con ataques.
12: Sí, es cierto, por eso, porque cada vez que hay un ataque así, una molestia bien tremenda, sí.
11: ¿Qué sentía usted antes de caer al suelo? ¿Qué sentía?
12: Antes de caer al suelo sentía como un frío así, y algo como que me daba vuelta con todo algo así. Y yo paraba en la puerta y sentía como para atrás, bien, una molestia bien rara. Entonces ahí te caí al suelo, y donde caí al suelo me perdí, ahí para allá ya no supe cómo.
11: El conocimiento.
12: Sí, conocimiento, y me hablaban y no.
11: No entendía.
12: No entendía, y el cuerpo como dormido.
11: Su cuerpo dormido.
12: Sí, cierto.
11: ¿Se mordía la lengua? ¿Se mordía?
12: Sí, también así, mentía como las quijadas, como duras, o sea, algo así que no podía.
11: No las podía mover, no me las tenía duras.
12: Sí, cierto, duras.
11: Sí. ¿Su familia qué decía cuando usted se desmayaba?
12: Mi papá y otro amigos que tengo yo se pensaban y decían que estaba tremendo con la enfermedad mía.
11: Sí, sí. Entonces, pero un día escucharon este programa y dijeron, en el nombre de Dios, vamos a ir a buscar medicina a Siguatepeque, donde don Enrique.
12: Sí, es cierto, mi mamá me dijo a mí que ella se había curado y la enfermedad que tenía ella no era fácil. Me dijo que viniera aquí también yo, quien de usted, yo.
11: O sea que ella se curó primero de una enfermedad aquí.
12: Sí, ella curó primero, entonces ahí donde me dio fuerza a mí que...
11: Para que usted viniera.
12: Sí, yo viniera acá y entonces yo le decía, pues sí, voy a ir también porque... El dolor de cabeza ya no lo aguanto, ya son mucho andar así, yo le... Hasta así de mis andames.
11: ¿Cuántas veces ha venido aquí, hermanito?
12: Ha venido, como dicen, 4 veces ya.
11: ¿Cuatro veces?
12: Sí, 4 veces.
11: ¿Pero se siente bien o todavía está enfermo? ¿Cómo se siente? Cuéntele al público y dele las gracias a Dios si hay algún cambio en su vida.
12: Sí, siempre, el dolor de cabeza siempre ando así, poquito, pero ya más poco ya.
11: Ya no como antes, no. Que sentía que se le iba a reventar el cerebro.
12: Sí, los sentidos que así me hacían, mire. Y ya hoy ya no, hoy ya camino mejor ya.
11: ¿Ha caído con ataques otra vez?
12: No, solo la única vez fue elegir.
11: ¿No ha vuelto a caer?
12: No, no ha vuelto a caer.
11: ¿Podemos decir que la medicina le ha llegado?
12: Sí, cierto, la medicina me ha llegado bastante.
11: Me ha llegado bastante.
12: ¿Está
11: agradecido con el trabajo que le hemos hecho?
12: Sí, muy agradecido con usted y con Dios.
11: Primeramente con el Señor, ¿verdad? Y después con la medicina natural.
12: Sí, cierto.
11: Sí. Hay gente que no cree en la medicina natural. ¿Usted sí cree?
12: No, yo sí creo porque...
11: ¿Ya lo comprobó?
12: Sí, ya lo comprobé.
11: ¿Qué le dice usted al Señor? Dios lo escucha, en todo momento Dios lo escucha.
12: Pues gracias a Él que... Ya, por cuenta puedo decir que ya estoy curado, ya porque ya es poco lo que más.
11: Bueno, hermanito, muchas gracias por este testimonio, por estas palabras. Sigamos adelante tomando la medicina. Hoy le estoy dando otro tratamiento.
12: ¿Otro tratamiento?
11: Sí, hoy le doy otro tratamiento ya. Con este tratamiento yo digo que usted va a quedar ya completamente curado.
12: Sí, pero
11: ya es poquitito lo que tiene. Ya es dolorcito cabeza, es poquito, ¿verdad?
12: Sí, ya poquito ya le...
11: Ah, como lo tenía primero, ahorita es poquito.
12: Sí, cierto, ya más poquito.
11: Lo bueno que ya no siente el mareo, ya no siente que se cae, ya no se le adormece el cuerpo.
12: Sí, cierto, yo antes yo no entendía ni ganas de platicar, ni salir, ni nada. Solo como un hostigamiento en el cuerpo, algo así.
11: Y
12: como encerrado, como una enojanza, algo así, mira qué raro.
11: Una enojura.
12: Sí, bien raro.
11: Sí.
12: Entonces ya más diferente, ya platico con la gente, ya más...
11: Ahora sí hay algo mejor, sí. Bueno, gracias, hermanito.
12: Vaya.
11: Bueno. Le vamos a dar las gracias a Dios porque usted está completamente curado.
13: Sí, estoy curado ya y yo como el vicio me tenía lastimado ahí, a veces tenía problemas con la familia y todo eso. Y yo solo guaro quería, ya la familia ya me ha tenido, y ahora la familia me mira bien, me salen trabajos de todos lados, me tienen ahora confianza en todo eso. Yo nadie me había podido curar, había buscado varias personas y me tomaba las medicinas, no me curaba, y solo vine a él una vez como 2 veces y con eso me curé. Y le doy gracias a Dios por él, que Dios lo cuide donde quiera que esté y que lo proteja, porque él fue el único que me curó en esa parte, porque yo nadie me podía curar. Yo había buscado varias personas, les pagaba y nada, como echarse al agua, y algo lo vienen de él, y él con poco dinero me curó.
11: Hermanito, ¿usted escuchó el programa en la radio?
13: Sí, yo lo escuché en la radio y varias personas, yo miraba que decían, pucha, me curé en este hermanito, entonces yo lo busqué con fe y gracias a Dios que yo ya estoy curado. Y ahora la familia me mira bien, me salen trabajo y antes no, pero ni para atrás ni para adelante, toda la gente me mira bien ahora en los trabajos.
11: Sí, antes le tenían desconfianza. Sí,
13: me tenían desconfianza, solo me decían, nadie, ¿para qué vamos a querer ese bolo? Que trabaje ese bolo, solo viene y ya quiere ir por andar con el vicio. Y yo le doy a varias personas, les digo yo que andan en este vicio, que lo busquen a él, que se cura.
11: Que se aparten del vicio. ¿Qué consejo le da usted a los que están atrapados en el vicio?
13: Que sí, que dejen ese vicio y que lo busquen a él y que oigan el número del programa de él para que lo busquen y que él sí lo va a curar. Yo tengo la fe en Dios y en él porque él fue que me curó.
11: ¿Usted antes bebía casi todos los días?
13: Todos los días, yo 10 semanas, yo en vez me dejaba de trabajar por andar en el vicio, pero yo sí estoy curado, yo le pido a Dios que quiero seguir adelante y a algunas que tienen este vicio que lo busquen porque él se cura.
11: Ahora usted mira a los amigos y usted se aparta.
13: Sí, no, yo mejor me aparto. Cuando yo los miro por allá, llego a la cantina y miro que me llaman, no, Y yo mejor me hago el que no lo conozco, porque entonces me van a dar deseos, pero no me dan deseos de beber, y yo no le... O más bien yo me aparto de eso, de los vicios. No hay que andar mirando las cantinas. Si uno mira que estuvo atrapado en ese vicio, mejor no llega a la cantina, mejor busca un fresquito por allá en otro lado, pero no llega a la cantina.
14: Sí, ni pasar cerca.
13: Sí, ni pasar, porque le pega, ahí hay gente que siempre, yo, por favor, no bebes, me dicen los amigos, no.
14: Lo retan.
13: Sí, me retan.
14: Lo nada. Retan, y entonces el hombre no es de retarlo, porque sí, el hombre actúa.
13: Sí, actúa.
14: Entonces a ningún hombre se anda retando.
13: Sí,
14: entonces la medicina a usted le llegó, le quitó el vicio, le cortó el vicio.
13: Me cortó el vicio, yo estoy agradecido con Dios.
14: Vomitó todo el sucio que tenía en su cuerpo y ahora quedó limpio y no tiene deseos de más alcohol.
13: Nah, yo ya no me pegan deseos de alcohol, yo más bien me aparto de eso, porque yo le pido a varios amigos que tienen el vicio que lo busquen, que oigan el número de la radio para que lo busquen y que le dé él si quiere, si cura. Y
14: después de Dios, gracias a usted, a Dios, por haberse curado aquí.
13: Le doy gracias a Dios y a usted, porque lo
14: ¿quién
13: mandó?
14: ¿Quién lo curó? Cuéntele al público, ¿quién lo curó?
13: Me curó entre Dios y el hermanito, porque él fue el que lo dio.
14: Hermano Enrique,
13: Enrique.
14: Es mi nombre.
13: El hermano Enrique fue el que me curó, y de ahí que lo busquen a él, que él si cura.
14: ¿El hermano Enrique lo curó?
13: Sí, el hermano Enrique me curó.
14: Dios primeramente y después el hermano Enrique.
13: Primeramente Dios y el hermano Enrique después.
14: Así es, no tiene deseos de volver a
13: beber. Yo no tengo deseos de volver a beber.
14: Usted le pide a Dios que así permanezca hasta el día, hasta el último día de su vida.
13: Sí, hasta el último día de mi vida, que yo ese vicio me tenía agotado, para que ella no
14: podía. Los trabajos los había dejado.
13: Los trabajos botados, dejaba todos los trabajos botados, nadie me tenía confianza. Y hoy sí.
14: Pero ahora sí.
13: Sí, ahora tú, cualquier persona me dice, hey, ¿me quieres trabajo? Ya, entonces ya yo estoy alegre por eso.
14: Qué bueno. Bueno, gracias, hermano. Bendiciones.
13: Igual.
15: 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También hace poco recibimos la visita de una amiga que tiene serios problemas con su hijo. Su hijo tiene ya casi 2 años de estar en el alcoholismo, un muchacho de 22 años. Me dice la hermana que su papá le da todo a su hijo, porque el papá tiene mucho dinero y está en la voluntad de ayudar a su hijo, de ponerle un negocio, de darle un dinero para que el hijo trabaje, pero a su hijo no le importa nada de eso. A su hijo lo que le importa es andar en la calle, bebiendo, emborrachándose, y en la casa tiene todo. Su papá le da todo, es único hijo, le pone en el negocio que quiera, o lo pone a trabajar, o lo pone a estudiar. Tiene todas las oportunidades este muchacho, pero este muchacho se ha dejado caer de una manera que a él no le satisface nada de las cosas buenas en esta vida. Solo le satisfacen las cosas malas. Andar en la calle. Lo golpean. A cada rato está en las Bartolinas, detenido, porque lo han encontrado tomando en la calle. Eso es prohibido. Eso está prohibido por las leyes de convivencia ciudadana, que personas anden borrachas en la calle. Pues su hijo a cada rato está detenido, golpeado a cada rato en el hospital. Es un martirio el que tiene esta señora con ese muchacho. Y gracias a Dios, la medicina que le estamos dando ha logrado muchos éxitos. Este muchacho ha agarrado un cambio que hasta la iglesia está yendo. Anda enamorado. Ya tiene una relación, anda enamorado. Es una buena muchacha. Está yendo a la iglesia. Ha tenido un cambio extraordinario, nos cuenta la hermana. Esperamos que este muchacho siga en ese camino de cambio por el bien propio.
14: Y ahora vamos a dar un testimonio para el programa radial Vida y Misterio. Bienvenida, hermana.
16: Gracias a Dios y a usted, hermanito Enrique, por verme hecho ese trabajo tan maravilloso, que él está completamente curado ahora.
14: Qué bueno, usted está feliz.
16: Feliz, y ahora sí. El sobrino.
14: Sí. ¿Y usted por qué vino acá donde don Enrique?
16: Sí, por él, por quitarle esa ingratitud que él tenía, que era terrible el mal que él tenía.
14: ¿Le daba problemas a usted?
16: No, él no, dijo nada, ni, él, lo que hacía era un escándalo en la calle, que era demasiado escándalo con la gente. De ahí no, él no buscaba pleito con nadie. Eso es lo bueno que tenía, que no andaba buscando pleito.
14: ¿Solo era que hacía
16: bulla? Sí, la gran bulla que hacía nomás.
14: Pero a usted le daba preocupaciones.
16: Sí, sí, no, mira que él se tiraba en la calle, a ver qué calle se quedaba, yo, o se paraba en medio de la calle para que el carro lo agarrara. Viera, era triste eso, sí.
14: ¿Él se paraba en medio de la calle porque los carros lo atropellaban?
16: Sí, sí, sí. Si no, se tiraba en la calle, así, en la calle, sí, tirado. Se arrastraba como culebra, así, caminaba de rastro en la calle.
14: Él es su sobrino.
16: Sobrino, sí.
14: ¿Y a usted cómo se le ocurrió venir a buscar medicina donde don Enrique?
16: No, si es que yo, pues, él por eso no, él se ha salvado, porque yo toda la vida, donde quiera, lo he andado llevando. Yo lo hacía entretenido, pues, no había como allá aquí el...
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14: O sea, que lo había llevado.
16: Sí, sí, pero solo entretenido, yo no culpo a lo que no me servía el trabajo, sino que solo por andarlo entretenido, sino más.
14: Pero no lo curaban.
16: No, nadie.
14: Le daban medicina, pero no lo curaban.
16: Sí.
14: Pero acá donde don Enrique, la medicina sí le llegó.
16: Sí, fue efectiva la medicina, fue una sola, un solo.
14: ¿Y cuánto tiene él ya de no beber?
16: Pues ya ahorita el 24 de este mes, justo el mes.
14: ¿Ya tiene un mes de no beber?
16: Sí, sí.
14: ¿Y antes bebía?
16: Uy, noche y día, era un solo ser.
14: Noche. ¿Todos los días?
16: A las 5 de la mañana ya andaba en la puerta de la cantina.
14: Qué barbaridad.
16: Era día y noche.
14: ¿Día y noche bebía?
16: Sí, sí.
14: ¿Estaba bien atrapado en el alcohol?
16: Pero demasiado, demasiado, no era bolo común. Era demasiado, porque no hacía otra cosa, no pensaba en otra cosa, solo en eso.
14: Solo en beber.
16: Sí.
14: ¿Y usted escuchó el programa de don Enrique?
16: Sí.
14: Y dijo,
16: sí,
14: voy a ir donde don
16: sí,
14: Enrique.
16: Sí, sí, sí. Yo como ya había venido, ya vino de usted muchas veces, y yo tenía esa intención que algún día iba, yo le pedí a Dios que algún día podía, me iba a dar el poder de poderlo sacar de ingresito. Y así
14: fue. Cuéntale a la gente que la está escuchando por la radio, sí, la medicina que don Enrique prepara para dejar el alcoholismo, para combatir el alcoholismo, ¿es buena o es mala?
16: Es buenísimo, es eficaz, no hay.
14: Es eficaz la medicina.
16: Sí, sí, exacto.
14: La medicina que prepara don Enrique para el alcoholismo, ¿cómo es?
16: Buenísimo, es lo último ya.
14: Es buena. Sí, ¿ha mirado resultados?
16: Pero inmediatamente, no espero mucho tiempo en el mismo momento. El otro día que yo ya manejé, ya él ya votó lo que votó, toda la puertada que votó, pero que es lo malo que hay.
14: Bueno, hermanita, pues usted le da gracias a Dios,
16: sí,
14: y
16: gracias
14: a don Enrique,
16: y a don Enrique,
14: porque la medicina le llegó al muchacho.
16: Pero eficaz, como con la mano poderosa que tiene el poder de Dios, y usted también.
14: Gracias, hermana. Bueno, bendiciones.
16: Bueno, gracias, hermano, gracias.
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19: Cuénteme, ¿por qué vino usted a este lugar?
20: Pues mire, yo vine a este lugar porque mi hijo bebía mucho, fumaba, bailaba y tenía todos los vicios de la calle, pues, y gracias a Dios yo he visto un cambio bastante y tengo la fe que va a salir bien todo.
19: Bueno, usted ha venido aquí ya casi un mes de estar viniendo acá.
20: Sí, ya
19: la
20: tengo.
19: Primerita vez que vino usted, él se fue a la calle la primera vez.
20: No,
19: que
20: ya
19: vino.
20: No, hermano, ya.
19: Ese
20: no.
19: Día se quedó en la casa.
20: Sí, se quedó.
19: Y en primero la casa. Solo en el billar pasaba, sí. En las cantinas.
20: Sí. Naipes y bebidas y todo lo de la calle buscaba él, pero ya ahora yo lo miro bien diferente.
19: Ahora él no ha vuelto a ir a la calle.
20: No, ya no, hermano.
19: Desde que usted vino aquí a este lugar, él está en la casa, él sí, no ha vuelto a ir a la calle.
20: Sí.
19: Los cigarros, le hicimos una medicina especial para que dejara el vicio.
20: Sí, esa hasta lo regaló, más bien los cigarros que tenía.
19: ¿Qué pasó con el paquete de cigarros de él?
20: Lo regaló a un señor ahí que lo fumara, ¿eh? Y él dice que ya no vuelve a fumar ya.
19: ¿Está convencido que no vuelve a fumar?
20: Él dice que ya.
19: ¿Le tiene asco a los cigarros?
20: Sí, más bien aconsejo a los demás que no fumen y que no beban.
19: Sí, bueno, las bebidas alcohólicas a él lo tenía bien atrapado,
20: sí,
19: el vicio del alcohol.
20: Lo tenía bien atrapado.
19: Y usted le dio la medicina que nosotros le preparamos acá,
20: sí.
19: Usted se la dio con gran fe.
20: Sí, con gran fe en Dios que
19: cómo que iba a llegar, ¿verdad?
20: Sí, sí.
19: ¿Y ahora usted cómo mira a su hijo?
20: No, yo lo miro diferente, hermano.
19: ¿Está alegre usted por eso?
20: Sí, hermano. Alegre. Contenta.
19: Hermanita, hay muchos jóvenes en la calle desperdiciando su tiempo.
20: Sí.
19: No trabajan por estar en el vicio. ¿Usted tenía miedo que a su hijo le pasara algo?
20: Sí, mucho miedo, hermano. Siempre pensaba en él porque como en la calle no tiene nada bueno, es una perdición. Tal vez las gavillas,
19: la calle, sí.
20: Las gavillas a veces los descontrola a ellos.
19: Así es. Entonces, su hijo no ha vuelto a salir a la calle.
20: No,
19: la
20: gracias.
19: Medicina le llegó.
20: Le llegó la medicina.
19: ¿Y usted le da las gracias a Dios por eso,
20: hermano? Le doy gracias a Dios y a usted porque me ha ayudado en eso.
19: Esta medicina para curar los bolos y para curar a las personas que tienen adicción al cigarro, ¿llega a esto?
20: Sí, llega, hermano, porque en él le he visto el cambio que tiene, de que yo comencé a venir aquí.
19: Así es.
20: Ha cambiado bastante.
21: La carta dice de la manera siguiente. Reciba un cordial saludo de mi parte. Es un gusto para mí hacerlo de igual manera. Quiero felicitarlo por su excelente programa. Después de este corto pero sincero saludo, paso a contarle lo siguiente. Mire, don Enrique, yo estoy muy preocupada por mi hija. Mi hija ha empezado a sentirse mal estas últimas semanas, pero ayer sí que me asustó. Pasó algo feo con mi hija. Empezó a gritar y a pegarse. Mi hija se estaba volviendo loca. Cayó con un ataque, con una gran espuma en la boca. Don Enrique, por el problema de la epilepsia la he llevado varias veces donde el médico. Le han dado los medicamentos, pero me dicen que no es epilepsia. Le han hecho varios exámenes y no le encuentran nada. Para mí es muy extraño lo que ocurre con mi hija, porque ella se retuerce y ella no sabe, porque cuando le pasa, nosotros le preguntamos y ella dice que no se acuerda de nada. Don Enrique, mi hija solo tiene 17 años. Mi hija es muy bonita y a mi hija la amenazaron. Una vez, mi hija recibió unas amenazas de una persona de aquí de la comunidad. Y yo quisiera saber, don Enrique, si lo de mi hija es algo extraño o es algo natural. Muchas gracias, don Enrique. Bueno, quiero decirle que nosotros evaluamos, hicimos toda la evaluación y nos hemos dado cuenta, mi querida hermana, de los problemas que están ocurriendo con su hija y esas amenazas que le hicieron a su hija. Usted bien sabe que las amenazas vienen de una persona que es mala, que es grosera, porque usted sabe cuánta maldad ha hecho esa persona. Solo le digo, mi querida hermana, proteja a su hija, visíteme. Visíteme porque le vamos a ayudar, ya que las amenazas que esa persona le lanzó son amenazas que se pueden cumplir. Téngale cuidado, son amenazas que se pueden cumplir. Muchas gracias por escribirme. Gracias por mandarme esa cartita.
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0: Yo quiero que le contemos al público que la sintoniza a través de este programa, ¿qué era lo que usted sentía? ¿Cómo era su enfermedad?
1: Yo lo que sentía era un dolor en mi estómago, se me crecía la panza, un dolor en el vientre. Y eso es triste cuando uno está así. Entonces yo me siento feliz, ¿verdad? Porque yo desde cuando me tomé la primera medicina, yo me siento que ya no siento eso, ya que me siento alegre.
0: ¿Le cayó bien esa medicina?
1: Sí, la medicina siempre me cayó bien, pero más como esta de ahorita. De ahorita siento que me ha caído bien esta.
0: Sí, es que es medicina natural, ¿verdad? Medicina natural. El dolor de estómago, se le crecía el estómago, eso se le quitó.
1: El estómago.
0: Tiene bien pachita la barriga.
1: Sí.
0: ¿Y cómo venía? Cuando vino aquí a mi consulta, cuéntele a la gente cómo
1: yo
0: vino.
1: El primer día que yo vine aquí donde usted, ese día que yo creo que usted biencito me miró, que yo venía como mujer embarazada. Y yo ahorita siento que ando más sumidita y siento feliz, que ando feliz, pues.
0: Anda feliz, correcto.
1: Yo ahorita ando feliz, ando contenta.
0: Sí.
1: Y así
0: tenía
1: que...
0: Tenía bien crecida la barriga como que estaba embarazada.
1: Sí.
0: El dolor de estómago y el dolor de cabeza. El dolor de cabeza, se le quitó ese dolor, ¿verdad?
1: Se me quitó.
0: Muy bien. Ya para finalizar este testimonio, palabras de agradecimiento.
1: Mire, yo le doy las gracias a ustedes porque yo sé que la medicina le llega a uno.
0: ¿No gastó su dinero en vano?
1: No gasté mucho dinero.
0: No es como otros lugares
1: dinero,
0: que el dinero usted lo bota.
1: En otro lado uno
0: bota el
1: gasta
0: dinero porque...
1: el dinero así.
0: Correcto.
1: Y aquí ya mire yo que aquí no cobran mucho dinero ustedes.
0: Y que la medicina
1: así,
0: llega.
1: Sí, que la medicina llega.
0: Bueno, mi querida hermana, bendiciones.
1: Palabras.
0: Dios me la bendiga, me la guarde, me la proteja. Y muchas gracias por este testimonio que usted se atrevió a darle las gracias a Dios en público y también el reconocimiento a estos hermanos. Que con la medicina natural que nosotros le hemos dado, usted se siente mejor.
22: ¿Qué tal? Bienvenidos a este programa. ¿Cómo están?
23: Pues nosotros venimos acá con un gran problema en la economía, de enfermedades, y ahora pues gracias a Dios y gracias al hermano Enrique, pues con él hemos salido adelante y estamos mejor en las finanzas y también en nuestra salud.
24: Nosotros venimos con grandes problemas económicos, problemas de salud, y gracias a él, a Dios en primer lugar y a él, nos hemos recuperado bastante.
22: ¿Cómo han visto los resultados? ¿Ahora hay suerte? ¿Se canaliza el dinero a sus manos? ¿Llega el dinero a sus manos?
23: Pues estamos mejor, ¿verdad? Empezamos a ver la luz clara. Pues sí, nos ha dado buenos resultados, ¿verdad? Y gracias a usted, se lo agradecemos de todo corazón.
22: ¿Cómo mira su negocio ahora?
23: Empieza a pagar un poco más la gente y empieza a llegar más gente, ¿verdad? Y estamos agradecidos con usted y con Dios. Porque habíamos visitado algunos otros lugares y la verdad solo el dinero nos sacaban.
22: Así es. Muchas gracias, mi amada hermana. Agradecimiento a Dios, sus palabras.
23: Así es, gracias a mi Dios. Yo le he dado gracias a Él de todo corazón, ¿verdad? Y siempre le pido que siga bendiciendo el hermano como también el equipo de trabajo que él tiene.
22: Amén. Sus palabras de agradecimiento a Dios, hermano.
24: Bueno, nos sentimos muy agradecidos y confiamos en Él que le ilumine la mente tanto a usted y a los, el equipo de trabajo también que elabora.
22: Muchas gracias.
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0: En Talanga Estéreo es la hora 8 de la noche.
1: 59 minutos. 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

0: Chalanga Estéreo. Es la hora. 9 de la noche.
1: 14 minutos.
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0: Chalanga Estéreo. Es la hora. 9:00 p.m.
1: 29 minutos.
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1: En Talanga Estéreo es la hora 9 de la noche,
2: 46 minutos. 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

0: Ranga Estéreo. Es la hora. 10 de la noche.
1: 2 minutos.
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0: En Talanga Estéreo es la hora 10 de la noche.
1: 10 minutos.
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0: En Dalanga Estéreo es la hora 10 de la noche.
1: 28 minutos.
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0: En Talanga Estéreo es la hora 10 de la noche.
1: 44 minutos.
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0: Talanga Estéreo. Es la hora. 11 de la noche.
1: 2 minutos.
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0: En Talanga Estéreo es la hora 11 de la noche
1: 17 minutos. 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
1: Hello, ¿a qué hora piensas llegar?
2: No, chica, tú no me llevaste a mí hace como 15 minutos atrás y te estoy diciendo hace rato que estoy aquí trabajando, ¿no?
1: No, no me importa, no me importa, te dije que tenías que llegar. Tienes

0: En Talanga Estéreo es la hora 11 de la noche
1: 29 minutos.
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0: En Talanga Estéreo es la hora 11 de la noche,
1: 46 minutos.

0: En Talanga Estéreo es la hora 11 de la noche.
1: 57 minutos.

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0: En Dalanga Estéreo es la hora.
1: Es la hora 0:14 minutos.
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0: Calanga Estéreo. Es la hora.
1: Es la hora 0:30 minutos.
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0: Chalanga Estéreo. Es la hora.
1: Es la hora 0:43 minutos. 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

0: Calanga Estéreo, es la hora.
1: Es la hora 01 minuto.
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0: Galanga Estéreo. Es la hora.
1: Es la hora 1:15.
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0: Talanga Estéreo. Es la hora.
1: Es la hora 1:28. 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

0: En Talanga Estéreo, es la hora.
1: Es la hora 1:45.
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0: En Dalanga Estéreo, es la hora.
1: Es la hora 1:59.

0: En Talanga Estéreo, es la hora.
1: Es la hora 2:14. 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

0: Talanga Estéreo. Es la hora.
1: Es la hora 2:43 minutos.

0: En Talanga Estéreo, es la hora.
1: Es la hora 3 en punto. 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
1: Es la hora 3, 14 minutos.
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1: Es la hora 3:28 minutos.
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bien, familia. Hola, ¿qué tal? ¿Cómo están? Buenos días, buenos días, buenos días, buenos días, buenos días, buenos días. Muy buenos días, bienvenidos y bienvenidas sean todos y todas a la audición de Rancheritas Alegres, audición correspondiente a la madrugada de hoy, sábado. Hoy estamos en el sábado, fecha 20 del mes de junio del año 2026. Yo soy Miguelito Flores, como siempre, ¿verdad? Listo y preparado, y en esta mañana, sobre todo agradecido con el Creador, porque Él nos da vida, nos da salud, nos da energía para podernos levantar en esta mañana, ¿verdad? Y poderle saludar a usted que está conectado o conectada a nosotros, disfrutando del programa Rancheritas Alegres. Saludo súper especial, estamos completamente en vivo a través de la 91.7 FM, así que la bienvenida para usted, amigo madrugador, que desde muy temprano, ¿verdad?, está pues levantándose o está levantadita ya, lo que es ya las damas de casa, ¿verdad?, en el quehacer del hogar, para despachar a la cabeza del hogar, hombre, al trabajo. Oh, a usted, caballero, que le toca madrugar, ¿verdad? Saludos súper especiales. Bueno, estamos completamente en vivo a través de la radio número 1, la 91.7 FM. Y estamos también a través, ¿verdad? Ya me confirma la gerencia, ¿verdad? Don José Hernández, de allá de la ciudad de Talanga. Ya me confirma por acá que estamos enlazados con Talanga Estéreo, la 90.9 FM. Gracias al gerente y propietario, ¿verdad?, del circuito radial, don José Hernández, allá en Talanga. Ya estamos en vivo allá para la gente de Talanga, así que el saludo y el buenos días para todos los amigos en Talanga y sus alrededores que nos sintonizan a través de la 90.9 FM Talanga Estéreo. Estamos también a través de las diferentes, ¿verdad?, web. A través de la web en el www.estereoporvenir.com, y en Talanga estamos también a través de www.talangaestereo.com para que usted nos pueda escuchar en cualquier parte del mundo por medio de la web. El buenos días para todos, 9601-3087, lo tengo activo ya para que usted nos reporte sintonía, se ponga en contacto con nosotros y programe la rancherita de su elección en esta mañana, ¿verdad? Y se ponga a disfrutar con nosotros y a disfrutar, por supuesto, del programa de música ranchera como lo es Rancheritas Alegres. Así comenzamos la audición, buenos días. Vamos a comenzar con algo buenísimo de Los Alegres de Terán. Voy a comenzar con esta canción bonita, ¿verdad? Por acá, de Los Alegres de Terán, que se llama Una Vez Fui Casado. Una Vez Fui Casado. Al estilo Los Alegres, buenos días. Arriba, arriba, arriba, arriba, arriba, raza.

0: ya se marcan las 3, ya con exactos 44 minutos. Ya son las 3 de la mañana con exactos 44 minutos. Bueno, ahí teníamos el tema musical al estilo Los Alegres de Terán y la canción que se llama Una vez fui casado. Pero solo una, ¿va? Solo una. Bueno, así avanzamos en el 20 de junio del año 2026. El saludo para el buen amigo Cristóbal Maldonado. Está conectado el buen amigo Cristóbal y me pide el tema musical Los Chismes de Chalino. Saludos al amigo Cristóbal Maldonado en el Empalme Cedros. Ahí está ya levantadito mi amigo Cristóbal. Un brother, ¿verdad? Madrugador, siempre pues, de los primeros que se conecta con nosotros. Y saludos para él y toda su familia, ¿verdad? Toda la familia Maldonado en el Empalme, que la pasen muy bien. Ya vamos a mandar ahí el tema musical, Los Chismes de Chalino Sánchez. Son las 3 de la mañana con 45, 3 con 45 AM. Voy saludando también a la gente que está activa con nosotros en el Valle de Siria. Saludos ahí para todos los amigos que se levantan desde muy temprano en todo el Valle de Siria, ¿verdad? Un saludo súper especial ahí para todos los amigos. Bueno, la línea está habilitada 9601-3087 para que usted nos llame desde cualquier parte del país, donde quiera que esté conectado a través de www o a través de frecuencia. Usted nos puede reportar sintonía. 9601-3087. Esa es la línea que tenemos activa. Buenos días, buenos días, buenos días.
1: Buenos días.
0: ¿Cómo estamos, mi hermano?
1: Mucho gusto en saludarle, aquí escuchándole el programa, pero buenísimo, empieza ya con sus canciones bonitas.
0: Ya estamos activos, mi hermanazo, y el placer es mío, dígamelo.
1: Le habla de aquí de Talanga, Alfonso Carvajal.
0: Alfonso Carvajal de Talanga.
1: De Talanga.
0: De Talanga. Dígame, mi amigo Alfonso.
1: Saludando a todos los talangueños y talangueñas y me complace con los rancheritos del sur, Florcita de Olivo.
0: ¿Rosita de Olivo?
1: Sí, con los rancheros del sur.
0: Con los rancheros del sur. Saludos ahí para toda la raza de Talanga, ¿verdad?
1: Exactamente, y a usted pues, un saludo muy cariñoso y encantado de saludarle y sigamos con su programa.
0: Muchas gracias, mi hermanazo. Un abrazo hasta allá, hasta Talanga y saludos ahí para toda la raza. Excelente. Bueno, saludos a la gente en Talanga. Ya nos está reportando sintonía. Los amigos que están activos a través de la 90.9, ¿verdad? Allá en Talanga. Miren, saludos al amigo Alfonso Carvajal y a toda la raza. Vamos a mandar el tema musical de los rancheros del sur, el tema Rosita de Olivo. Tengo mensajes también para la gente que está activa en el WhatsApp. Mire, hola, buenos días. Dice, no se olviden. Saludar, dice, a todos los amigos de acá, de la zona de San Luis Comayagua. Acá también, dice, nos levantamos tempranito, Miguelito. Saludos a los amigos allá en San Luis Comayagua. Saludos ahí para toda la racilla y la gente también se levanta temprano, ¿verdad? Para, bueno, algunos se desplazan a las diferentes zonas montañosas, a las fincas de café, otros para trabajar ahí en el casco urbano de San Luis y así sucesivamente, ¿verdad? Saludos para todos, gracias por estar disfrutando de la audición de Rancheritas Alegres.

Bueno, así avanzamos. Son las 3:48. 3:48. Rosita de Olivo. Vamos a sonar este tema musical para la gente que está conectada en Talanga. Saludos ahí para el amigo Alfonso. Rosita de Olivo, al estilo Los Rancheros del Sur. Son las 3:48. 3:48. Así avanzamos. Rancheritas alegres en fin de semana.

0: Bueno, ya se marcan las 3:55. 3 de la mañana ya con exactos 55 minutos. 5 para las 4 de la mañana. Así que para la raza que le gusta o la raza que madruga, ¿verdad? Porque esto de madrugar no es que le guste, esto de madrugar la gente lo hace por compromiso, ¿ah? Fíjense que yo le voy a contar una anécdota. Cuando uno empieza en un trabajo que le toca madrugar los primeros días, se levanta calidad, ¿va? Calidad. Pero ya después, cuando usted empieza a verlo por obligación, un poco yuca a madrugar, compa. Complicado, ¿ah? No es fácil. Yo tengo un amigo que el brother se levanta temprano. Se levanta bien temprano y el brother me dice, fíjate que a mí la chamba en sí me no me hace. A mí lo que me da, me dice, es madrugar en la mañana. Y hay mucha gente que lo que le da roncha es eso, ¿verdad? Madrugar, madrugar. Sí, es bien complicado. Y llega un tiempo donde también el cuerpo se acostumbra a madrugar. Ajá. Llega un tiempo donde ya el cuerpo se acostumbra de que usted tal vez no es que no le hace madrugar, pero ya el cuerpo está adaptado. Por ejemplo, hay mucha gente que se levanta temprano los días de semana, el domingo le toca descanso, pero a la misma hora ya está despierto. Ajá, porque ya el cuerpo está acostumbrado a levantarse a esa hora. ¿Verdad? Sí, en las personas mayores, por ejemplo, mi padre así es, fíjense, mi padre ya le puede tocar descanso y él se levanta temprano. Porque me dice, no, yo ya no puedo estar acostado, ya me duele la... Porque está acostumbrado a levantarse temprano, correcto, correcto. Se acostumbra el cuerpo. Vamos a la conexión en vivo, buenos días.
1: Buenos días, don José.
0: ¿Cómo estamos, amigo?
1: No, pues bien, gracias a Dios, ¿y usted?
0: Gracias a Dios, muy bien, mi hermanazo, aquí echándole ganas, como siempre.
1: No, bendito sea el Señor.
0: Sí, hombre, dígamelo.
1: Ahí quiero hacer un saludo para Sagrario, para Verónica, para la oficial y para... ser bien bueno para toditito los cielo y gente.
0: Ajá.
1: Acá, a los de mi pueblo, Minas de Oro.
0: Toda la raza de Minas de Oro, como hay agua, ¿verdad?
1: Sí.
0: Ajá.
1: Y allí quiero que me complazca ahí con Palo Blanco.
0: ¿El Palo Blanco?
1: Sí.
0: ¿Esta con quién se la complazco, amigo? Porque tengo varios artistas. La original, ¿verdad? ¿Cuál es su nombre, mi hermano?
1: Curry.
0: Ah, el amigo Curry, hombre, allá de Minas de Oro, Comayagua. Bueno, yo le complazco, mi amigo Curry.
1: Vaya, tenga buen día, José.
0: Buenos días, saludos, mi hermanazo, allá a la distancia.
1: Bueno.
0: Saludos a la raza de Comayagua, específicamente en Minas de Oro. Ahí está chequeando. Esto tiene... sí, tiene un pequeño ruido esta vaina. Ajá, no sé si es la mecha o es, pero ahí se escucha un ruidito, ¿va? Mire, ahí ya no se escucha nada. Entonces, sí, creo que es la mecha, creo. Vamos a la conexión en vivo. Buenos días, buenos días.
2: Buenos días, amigo. ¿Cómo amaneció, hermano?
0: Gracias a Dios, muy bien. ¿Qué dice mi amigo René?

0: Silva.
1: Aquí escuchándole, hombre. Me alegro que haya salido.
0: Ahí estamos, siempre
1: Bueno, un saludo
0: activos.
1: para usted, hombre, y que haya amanecido bien, ¿verdad? Y un saludo para Carlos Barabota, Selvin, Sagrario, también para Jennifer Junior, el amor de mi vida, Verónica, también el amigo El Cañero, seguro va a hablar, la gente siempre está escuchando la radio. Un saludo para todos los amigos y todas las amigas. Me complace una canción, La Reina Encantadora, amigo, por favor.
0: La reina encantadora. ¿Esta sí lleva dedicatoria o no lleva dedicatoria?
1: Hombre, sí, claro que
0: Esta
1: estoy bien
0: sí va.
1: encantado de la muchacha, yo claro que
0: Bueno, excelente. Yo le complazco a mi amigo René
1: no, pues
0: Silva.
1: amigo, vaya buen día, hermano, buen
0: Bueno,
1: día.
0: mi hermanazo, saludos y bendiciones. Bueno. Saludos al amigo René Silva. Está activo ahí, la reina encantadora, me dice. El amigo René Silva, ¿va? Que la pase muy bien. Ya vamos a mandar ahí el tema musical, La Reina Encantadora. Saludos a la raza de Horcones, que la pasen muy bien. Bueno, ya son las 4 en punto de la mañana, 4 en punto ya de la mañana. Hora correspondiente a este sábado 20 de junio de este año 2026. Nuestra línea en cabina es 9601-3087. Palo Blanco, me dijeron por acá. Vamos a buscar esta rola. El Palo Blanco, como el Palo Blanco, Los Alegres de Terán. Me dijo la versión oficial, me dijo él, ¿verdad? La original, ok. Entonces sería con Los Alegres de Terán. Bueno, son las 4 en punto de la mañana. Se avanzamos disfrutando de Rancheritas Alegres.

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Bueno, ya se marcan las 4 de la mañana ya con exactos 11 minutos. 4 de la mañana ya con exactos 11 minutos. Bueno, ahí teníamos música de los hermanos Martínez. La reina encantadora. Saludos al amigo René Silva, ¿eh? Que la pasen muy bien. Toda la raza que a esta hora está en sintonía de la radio y disfrutando de rancheritas alegres. Vamos hasta las 5 de la mañana. Tengo habilitado el 9601-3087 para llamadas en vivo. Ahí puede reportarnos usted, ¿verdad? Y programar la ranchera de su elección a través de la línea. Bueno, saludos para toda nuestra gente acá en el Higuerito Cedros. Que la pasen a lo máximo. Los amigos en el Higuerito... En el Higuerito Cedros, súper saludos ahí para toda la raza. La gente que está conectada a nosotros también, acá en el sector de Agua Blanca, en el Agua Blanca Cedros. También a los amigos en la Montañita, en la raza que está en el Empalme, la gente que está con nosotros en Las Champas, toda esa raza que disfruten todo lo que es Cedros, saludo especial ahí para toda esa raza madrugadora, ¿verdad? Bueno, son las 4 con 12 minutos, 4 con exactos 12 minutos. Estamos completamente en vivo también a través de la 90.9 FM Talang Estéreo. Para los que nos sintonizan en Talanga y alrededores, zonas aledañas ahí a Talanga, un saludo, ¿verdad?, para todas las razas que la pasen a lo máximo. La gente de la Ermita y diferentes barrios, colonias, caseríos de ahí de la zona de Talanga. Un bonito amanecer. Bueno, son las 4 con 12. Vamos avanzando con música. Vamos avanzando con música. Voy a presentar música, tema musical de los Tigres del Norte. Este tema musical se llama De Rama en Rama, música de los Tigres del Norte, para seguir disfrutando, por supuesto, de la buena música. Ranchera. Vamos sonando más música. 4 con 13 minutos, así avanzamos en la audición de Rancheritas Alegres.

0: Bueno, estamos a las 4 ya con 20 minutos, 4 de la mañana ya con exacto 20 minutos. Ahí teníamos el éxito de Chayito Valdés. Ambición se llama el tema musical, ¿verdad? De Chayito. Saludamos a los amigos en la zona de El Zapote y La Masica. Que la pasen muy bien por allá los amigos, ¿verdad? El Zapote y La Masica. Gracias por disfrutar y levantarse escuchando rancheritas alegre, ¿verdad? Hoy sábado. 9601-3087 en la línea. Está habilitada para que forme parte usted también. Pueda programar su ranchera. Y con gusto por acá nosotros, activos en la cabina principal de la radio, complaciéndole con esos bonitos temas musicales. Voy a saludar también a los amigos aquí en El Porvenir, en el barrio San Antonio. Siempre conectados a la radio, me dicen por ahí, desde muy temprano y en esta ocasión de madrugada, activados con rancheritas alegres en el barrio San Antonio, en el Alto Pino, y así para todos los amigos que a esta hora nos sintonizan aquí en el casco urbano, ¿verdad? Bueno, son las 4 con 22 minutos, 4 con exactos 22 minutos, 9601-3087. Línea activa en cabina. Si usted está conectado a través de la web en el www y está fuera del territorio nacional, recuerde que nuestra línea es 504, ¿verdad? 504 y seguido el número para que usted se pueda conectar con nosotros o le pueda ingresar la llamada desde cualquier parte del país o desde cualquier parte, perdón, del extranjero sería más bien, del extranjero. Bueno, son las 4 con 21 minutos, vamos a seguir programando más música. Vamos a presentar por acá, me han pedido el tema musical siempre de los Tigres del Norte, El Espinazo del Diablo. Ya vamos a soltar ahí el éxito musical. Buenos días, buenos días, buenos días.
1: Buenos días, Miguelito, ¿cómo amaneció?
0: Gracias a Dios, muy bien. ¿Y usted qué tal? ¿Cómo está la amiga?
1: Me alegro que esté bien. Aquí escuchando, soy fiel oyente de su emisora.
0: Muchas gracias. ¿Dónde está usted, amiga?
1: Yo hablo de aquí, de Talanga.
0: De Talanga. ¿Cuál es su nombre?
1: Mi nombre es Paulita Cerrato.
0: Ah, la amiga Paulita Cerrato. Dígame, mi amiga Paulita Cerrato.
1: Quiero que me complazca con la Venia Bendita, si la tiene, porfa.
0: La Venia Bendita de Marco Antonio, ¿verdad?
1: Sí, exactamente.
0: ¿Tiene saludos para alguien, la amiga?
1: Pues mire que para todos los que lo están escuchando aquí en Talanga, para todos los que están en sintonía de ese emisor ahí, los que están dormidos, pues que duerman. Porque yo estoy levantada desde las 2 de la mañana ya echando tortillitas.
0: Desde muy temprano, ¿verdad, amiga?
1: Sí,
0: ¿eh? Ah, sí, hay que sacar adelante este país, aunque cueste.
1: Así es.
0: Sí, bueno, excelente. Yo le complazco, mi amiga Paulita. Muchas gracias, feliz fin de semana. Bueno, saludos a la amiga Paulita Cerrato, los amigos allá en Talanga, ¿verdad? Que la pasen muy bien, toda la gente de Talanga. Excelente saludo ahí para toda la raza, en especial, ¿verdad? La familia Cerrato, que la pasen muy bien, ¿eh? Bueno, son las 4 con 23 minutos, 4 de la mañana con exacto 23 minutos. Vamos con música. El Espinazo del Diablo. El Espinazo del Diablo. Vamos a ver, creo que la tengo acá en el repertorio. Sí, aquí está, con los Tigres del Norte. Bueno, 4 con 24 minutos. Esto es Rancheritas Alegres hasta las 5 de la mañana.
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0: Bueno, ahí estaba el tema musical, ¿verdad? Esta se llama El Dulce. El Dulce Música de Bertín y Lalo, el dueto, ¿verdad? Y sonaba este buenísimo tema musical. Bueno, son las 4 ya con 39 minutos. Arriba, arriba, arriba, arriba, arriba, arriba, arriba, arriba, raza, levántese, hombre. Levántese, porque como dijo la canción, ya viene amaneciendo, la luz ya nos alumbra. Ay, raza. Buenos días, buenos días, buenos días.
1: Buenos días, Miguel, ¿qué tiempo no le escuchaba, Miguel?
0: No, hombre, no le creo, ¿y qué pasa, hombre?
1: Me he dormido.
0: Se le pegó la cobija.
1: Es que como usted le entusiasma con un programa y después no volvés a
0: verlo. Ah, no, hombre. No le creo.
1: Sí, porque mire, con sentimiento los entusiasmó, ya no volvió a salir.
0: Ay, pero ¿y la
1: qué hacemos?
0: Pero ¿y cómo haces para dedicarle ahora a la chavala?
1: Ah, personalmente, porque pues, ¿cómo?
0: Tiene que mandarle ahí por el WhatsApp el audio, ¿ah?
1: Sí, porque ¿cómo? Y usted ya no sale el domingo.
0: Dígame, Junior.
1: Quiero irse un saludito.
0: Hágalo, que estamos en vivo, mi hermano.
1: Para usted y su familia.
0: Muchas gracias,
1: para,
0: papá.
1: Al abuelo Carlos Barahona.
0: Ajá.
1: Con su abuelo, ¿va? De cariño.
0: Sí.
1: Para Lené Silva, para Verónica, para Selvin, para Paola, para Franklin, para Mireia, para Jennifer. Y también aquí está Franklin Canale y Claudia.
0: Ajá.
1: Que está haciendo el programa suyo. Y también a un amigo que se llama Ulises, que habla con usted también ahorita para pedir una canción.
0: Ajá.
1: Me puede ir con la más sentada.
0: La mal sentada. Esta no lleva dedicatoria, porque si dedica a esta, dijo René Silva, que le pegaban, dijo.
1: René Silva no sabe nada, como estoy yo con la chava.
0: No sabe cómo corre el agua ahí, va.
1: No, pero no sabe cómo corre el agua, hombre.
0: Listo, mi hermanito, le complazco.
1: Lo pago una sola cosa, porque después van, no pasa nada.
0: Ah, ok, mándeme la cadena ahí.
2: Buenos días, amigo Miguel.
0: Ey, ¿cómo estamos? ¿Qué dice mi amigo Selvin?
2: Aquí escuchándolo, amigo.
0: Disfrutando de rancheritas alegres, mi amigo Selvin.
2: Sí, pero es que, mire que hoy nos tuvo que hablar el caballero ahí, el maestro, hombre, Carlos Barahona, como lo dormimos hoy.
0: Ah, sí, hombre, estaba, digo, ya se le durmió la raza de Guaymaca, de uno se ha reportado.
2: Sí, hombre, pero aquí estamos, aunque sea tarde, pero aquí estamos escuchando los poquitos minutos que quedan.
0: Sí, hombre, dígame, mi hermano.
2: Saludos para usted y su familia, para el maestro Carlos Barahona, para Rebeca Ullame.
0: Ajá.
2: Ya reportó pidiendo la canción al cabullero, no lo vimos nosotros, pero
0: sí, fue el primerito.
2: Yo la vi encantadora, más que se no duerme, en vez de estar pegando papadas.
0: Tempranito se levanta, ¿va?
2: Sí, hombre, saludos para Verónica, para Franklin, Mireia, Sagrario, también para Ulises, hombre, para Junior, Claudia, Jennifer y Mireia.
0: Ajá.
2: Están ahí, por favor, con la canción Palomita de las Negras.
0: Palomita de alas negras. Bueno, yo le complazco la palomita de alas negras.
1: Buenos días, Miguel.
0: Buenos días.
1: ¿Cómo amaneció?
0: Gracias a Dios, muy bien. ¿Y usted qué tal?
1: Ah, pues aquí escuchándonos a la cadena, porque si no, si la producimos ahorita, no, tal vez nos complace a todos.
0: No, va a sonarle la música cada uno por uno, pero le vamos a complacer.
1: Bueno, un saludo para usted y su familia, para Carlos Barahona.
0: Ajá.
1: Para Sagrario, para Paola, Selvin, Franklin, Mireia. Para René, para mi tío Ulises, que anda de visita aquí, ¿verdad? Guaymaca.
0: Ajá.
1: Y para toda la sintonía, para Paulita, en el charco.
0: Sí.
1: Para Manuelito, para José Curry, para todos, Fernando Suárez. Me complace con las cuatro novias.
0: ¿Las cuatro novias?
1: Sí, pero también es de las, con las palomas.
0: También con las palomas.
1: Dedicada para René.
0: Dedicada, ahí le dedicó la reina encantadora, pero como dijeron que estaban dormidos, creo que no le escuchó, ¿verdad?
1: Sí, le escuché al final, pero igual yo le dedico las cuatro novias.
0: Las cuatro novias, bueno, excelente,
1: muy tunante,
0: Verónica.
1: Hombre, muy tunante, sí.
0: Cuatro tiene, dice.
1: Sí, buenos días, Miguel.
0: Buenos días.
1: Habla Sagrario.
0: Sagrario, ¿cómo está Sagrario?
1: Aquí en Sintonía de Rancheritas Alegres.
0: Dígame, Sagrario.
1: Quiero hermoso cariño.
0: Hermoso cariño, ¿verdad?
1: Y un saludo para toda la baja, porque después de hablar una por una se va el tiempo, Miguel.
0: Sí, no, se va el tiempo, se cocina el tiempo. Dice René Silva, se pegan mucho, dice.
1: Y esta vez se pega hablando de velorio, de papá, de chaguapi, hombre.
0: Hablando de vaca, pa.
2: Hablando de muchas cosas que ni poseen, también en el brazo.
0: Listo, amiga, le complazco.
2: Dedicada para Carlos.
0: Dedicado para Carlito Barahona, ¿verdad?
2: Sí.
0: Bueno, excelente. Buenos días.
2: Habla Franklin.
0: El amigo Franklin, dígame, Franklin.
2: Un saludo para todo, para usted y su familia y para todos los que estamos en sintonía, ¿viste?
0: Ajá.
2: Y un saludo para el suegrito ahí, que le digo suegrito, Carlos Barahona.
0: El suegrito, Carlito Barahona.
2: Y para el amigo René, ¿va?
0: Ajá.
2: Y para todas estas mujeres que están aquí en sintonía, me complace con ni tuya ni mía será.
0: Ni tuya ni mía será, ¿verdad?
2: Sí.
0: Bueno, excelente. Yo le mando ahí la canción Ni tuya ni mía serás.
2: Saludos para Pablito y Manuelito, Charco.
0: Ok, hasta los charcos Talanga.
2: Sí, feliz día, amigo.
0: Bueno, excelente, mi hermano.
2: Bueno.
0: Saludos a la raza en Guaymaca. No, es que se habían dormido. Hoy se les pegó la cobija, dicen, va. No sonó la alarma, dice un amigo una vez. Hoy no sonó la alarma, dice. Él tenía un amigo que le tocaba ir a chambear, va. Y dejó la alarma. Dejó la alarma. Y la alarma dice que lo despertó la primera vez, no dos veces. Pero dije que dijo él, nah, me va a quedar cinco minutos más. Yo no sé si a ustedes les pasa eso. Y se quedó cinco minutos más, al rato volvió a sonar la alarma a los cinco minutos. Y volvió a, y se volvió a despertar y dijo, no, otros cinco minutos. Y no es que después no le sonó y se durmió. Y andaba echándole la culpa a la alarma, pero la alarma sonó. Lo que pasa es que él por estar de sinvergüenza le pasó la... Se les pasó la alarma. Bueno, voy a ir complaciendo uno por uno a toda esta raza porque tengo que complacerles a todos. Claro que sí, ¿verdad? Claro que sí. Vamos a comenzar con la mal sentada. La mal sentada ahí para el gran Junior. La mal sentada. De Antonio Aguilar. Bueno, son las 4:45. Arriba, raza.
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0: ahí está, complacida la raza de Guaymaca, ¿va? Complacida, ¿va? Complacidos, complacidos, hombre, toda la raza de Guaymaca. Saludos ahí, ¿verdad? Para Junior, para Selvin, Verónica, Sagrario, Franklin y ahí todo el convicto de Guaymaca. Bueno, 5:00 de la mañana, señores, nos vamos. Gracias por habernos sintonizado desde las 3:30 de la mañana. Gracias a todos mis madrugadores que sábado a sábado pasan pendiente de la audición de Rancheritas Alegres. No me resta de mi parte, ¿verdad?, desearles un excelente fin de semana, que Dios me lo pueda bendecir grandemente a todos por igual. Y será hasta el sábado, el próximo sábado, que estaremos en este mismo horario de 3:30 a 5 de la mañana. Que la pasen muy bien, pórtese bien, como dijo la doctora María Polo, edúquese bien, ande con cuidado, respete para que lo respeten y que Dios nos ampare. Nos vamos, feliz fin de semana, buenos días, con permiso, ya viene amaneciendo, la luz ya nos alumbra, raza. Buenos días.
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2: Es la hora 4:58 minutos.
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10: Esta tal? ¿Qué tal, mis queridos hermanos de la sintonía? Una vez más, su servidora, la doctora Alba Luz, con otro bonito programa, otras bonitas orientaciones para todas las personas que me están escuchando, las personas que están allá en su casita, están, ¿verdad?, relajados, están acostaditos en su hamaca, o en que yo sé a dónde están, pero yo sé que están escuchando esa bonita emisora de este programa naturista de la doctora Alba Luz. Una señora curandera, una señora chalana, una señora que ha curado a miles de personas de miles de enfermedades. Sé que hoy en día hay muchas enfermedades que usted gasta su dinero, va a los hospitales, a las clínicas privadas, se encuentra en cualquier lado y usted no se cura. Déjenme decirle que la medicina natural fue la que los antepasados nos enseñaron. Fue la que aquella persona de 120 años los enseñó a preparar las plantas que curan, las plantas naturales. Fue la persona que los indicó y los dijo, ustedes pueden utilizar la manzanilla, ustedes pueden utilizar el orégano, pueden utilizar el jengibre, pueden utilizar la cola de caballo. ¿Cuántas plantas curativas no hay? Yo sé que hay miles de plantas, ¿verdad? Hay miles de plantas que son para curar enfermedades que usted tenga, mi amigo. Aquellas enfermedades que usted tiene, que me vive diciendo, hermana Alba Luz, yo tengo tal y tal enfermedad y no me he podido curar. He ido a los hospitales, tengo 3 meses de estar internada en el hospital y allí no me tratan mi problema. Muchas personas viven desesperados, angustiados con una enfermedad, postrados en una cama de tiempos, no de un día, y viven postrados en aquella cama, viven con aquella ceguedad, viven con aquel dolor, con aquella debilidad que tienen y ya no hayan qué hacer. Pero yo le digo en este momento, si usted cree en Dios, que Dios lo va a levantar de esa cama, que Dios te va a levantar de esa silla, que ese medicamento que te vas a tomar va a ser por la mano de Dios que te vas a curar. La doctora Alba Luz tiene los mejores tratamientos naturales. Aquí tenemos los mejores tratamientos naturales. 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Aquí vamos a saber de cuál es su problema, cuál es su enfermedad que usted está sufriendo. La maestra Alba Luz, la curandera del pueblo, la señora de muchos años de experiencia, una señora con capacidad. No soy una cipota. Tengo mis años de estar preparando las plantas naturales, preparando ese limón indio, preparando ese ajo indio, preparando, ¿verdad?, lo que es todo natural. Todo lo que es natural yo lo preparo, mi amigo. 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Aquí venimos preparando todas esas plantas. Esos licuados que se le den ayuna a las personas. Esas personas que necesitan un licuado porque tienen mal aliento. Esas personas porque tienen un malestar. Porque tienen un reflujo en su estómago. Porque están sufriendo de una bacteria. Yo les tengo esos licuados. 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Para que usted se pueda sanar, mi amigo. 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La fe mueve montañas, mi amigo. Usted que viene de lo profundo de las montañas, allá usted está atado con una enfermedad y no haya qué hacer. Y me dice, hermanita Albaluz, yo quiero llegar a que usted me dé una limpieza, a que usted me ayude, porque estoy pasando este momento de enfermedad. ¿Cuántas personas están llamando en este momento? Están llamando en este momento, pero lastimosamente en este momento no les podemos contestar. Será después del programa, mi amigo, que te voy a contestar. 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Usted dice, hoy estoy padeciendo de esto. Yo ya anduve en los hospitales y no me trataron esa enfermedad. 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Problemas que tengas en el hogar. Yo sé que hay muchas personas que viven con problemas en el hogar, ¿verdad? Los problemas en el hogar nunca faltan. A veces, ¿verdad? Por los chismes, a veces por las envidias, a veces por los odios, a veces por la venganza. Vienen cuantos chismes, vienen cuantos problemas al hogar. Hay hogares que han vivido muy bonitos, pero de la noche a la mañana han quedado en cero. No se saben comprender de hoy en adelante. ¿Por qué? Porque entró una tercera persona a meterse al hogar y esa tercera persona vino a arruinar el hogar de dos. Porque los hogares son de dos, no de tres, ¿verdad? Pero la tercera persona viene a arruinar el hogar de dos personas que está, ¿verdad? Pues déjenme decirle que yo tengo la capacidad para ayudarlo, para que usted ya no sufra, para que usted ya no esté padeciendo de esos problemas, para que su felicidad esté bien, ¿verdad? Venimos ayudándole a todas las personas. Hacemos ligamientos, hacemos, ¿verdad?, muchos preparativos para alejar las malas energías. Trabajamos con mucho exotérico, ¿verdad? Tenemos para que usted pueda, lo que es utilizarlo, para lo que usted pueda utilizarlo, ¿verdad? ¿Cuántas personas me dicen, hermanita Albaluz, yo voy a ir a una consulta? No solo se quede con el gusto y el placer de escuchar este programa y de escuchar que la doctora Albaluz le viene a ayudar a cada uno de ustedes a resolverle sus enfermedades, a resolverle sus problemas, a que usted viva en paz, a que a usted, verdad, no me le tengan envidia, no me le tengan odio, porque hay muchas personas que solo voltean a ver a otro y están con el odio, están con la envidia, están con el tormento. Aquella persona la tienen en la cabeza. A veces usted le da la mano a quien no se la puede dar, mi amigo. A veces usted comparte su cena con la persona mala indicada, aquella persona que tal vez le quería hacer daño a usted. Y usted viene compartiendo sus alimentos. No se da cuenta que esa persona anda por hacerle un daño. La doctora Alba Luz tiene el conocimiento para ayudarle a cada persona para que resuelva sus problemas y salga adelante de todos sus problemas. Muchas personas han muerto. Y dicen, ¿por qué se murió? De la noche a la mañana se murió y usted no supo de qué murió. Hay personas que mueren por una envidia, por un odio, por un fracaso. Vienen muriendo aquellas personas, porque no es nadie moneda de oro para caerle bien a todo mundo. A veces usted hasta en su propia familia está el odio y está la envidia, ¿verdad? Déjeme decirle que muchas personas he liberado, muchas personas he tratado de esos problemas y me han dicho, ¿verdad? Pues gracias, hermano Alba Luz. Hasta este momento, pues yo me he sentido bien porque sus trabajos han sido excelentes. Sus trabajos, ¿verdad?, han sido bien buenos. Y gracias a Dios que usted los ayudó. ¡Qué lindo es eso! La fe, porque la fe mueve montañas. Usted que está paro, ya no sufra. 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Yo ya tengo muchos años y con la capacidad que tengo, pues gracias le doy a Dios que he curado a miles de personas. Gracias le doy a mi padre porque he levantado a miles de ancianos, jovencitos y niños que me han venido a mis manos gravemente, con, tal vez con alguna enfermedad, que no los he dejado fracasar. 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Usted no me gusta para lo malo, y a lo malo no le vengo a hacer. Yo no vengo a hacerle un daño a nadie. Yo vengo a hacer el bien. tampoco me trate de malas cosas, porque hay muchas personas que dicen, Julana la va, me dicen, y no tengo que recibir esas palabras, porque yo soy una curandera, una señora chalana, una señora naturista, espirituista, que trato con los mejores tratamientos naturales, curandera con la medicina natural. 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
10: 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Yo sé que hay muchas pérdidas en tu vida, hay muchos problemas en tu vida, has tenido tus bienes, has quedado sin nada, porque has tenido envidia, odio y venganza. 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Amigos y amigas, gracias por haberme escuchado. Mi tiempo se me fue y será hasta otro programa que estaré con ustedes, si el Señor así me lo permite. No les digo adiós, no, que hasta pronto.
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2: Es la hora 5:22 minutos.
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1: Es la hora 5:28.
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1: Es la hora 5:44 minutos.

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1: Es la hora 5:55. 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

Buenos días. Buenos días, ¿cómo están ustedes? ¿Cómo han amanecido en este rico sábado? Es que estamos en vivo. Esta mañana a través de estas empresas de radio, gracias por estarnos escuchando desde ya. Así es que gracias, pero mil gracias. Les saludamos este rico sábado, así es que gracias por quedarse con nosotros. A las 3:30 escucharon a José Miguel allá en las rancheritas de Estéreo por venir los sábados. Así es que también por ahí estuvimos enlazados con Estéreo por venir. Han escuchado los enamorados, los que siempre siguen enamorados allá a través de Estéreo por venir y las rancheras de Estéreo por venir. Así es que luego los programas de medicina alternativa y medicina natural allí en Estéreo por venir han escuchado al señor Enrique Garza. Su botánica está allí en el Valle de Siria, también allá en la salida Río Bajo en Guaybaca. Aquí han escuchado a doña Alba Luza, la que más sabe de medicina natural. Su botánica está allí en el barrio La Victoria, una cuadra arriba de Pastelería Tinita. Al llegar a la esquina, doble a la izquierda, va a haber una casa color morado. Ahí hay un rótulo que dice venta de medicina natural, doctora Alba Luz. Y nosotros, luego vino música en la computadora y luego a las 6:00 nosotros entramos porque somos serios, porque somos la empresa de mayor cobertura, de mayor audiencia, de mayor credibilidad, de mayor responsabilidad. Así es que buenos días a todos. Estamos en el rico sábado, ¿verdad, Joyito? ¡Joyito! ¡El futuro! ¿Ah? El futuro regidor de la ermita. Por ahí, hombre, no dejan trabajar la gente para estar pensando en candidatura. ¡Qué bárbaro esto va! ¡Bueno! ¡El futuro regidor de la ermita! ¡Joyito! ¡Ay, Dios mío! ¡Ya le dijeron la llantera, Joyito! ¡Ay, Dios mío! ¡Cositas lindas, mujeres hermosas! ¡Ya están levantadas! ¡Y las que no están levantadas, levántense! Porque hoy es sábado, hoy es fin de semana, hoy es rico. Hoy vamos a disfrutar de 2 horas de buena música, ¿verdad, mi amiga Susi? Ya está tomando cafecito, Susi, mire qué rico. Un cafecito rico así con una semita pelona, Susi. ¡Mamá Alicia! ¡Ahí está el café! ¡Doña Paulita Cerrato! ¡Ahí está el cafecito, doña Paulita! Ya está el cafecito, pues, señora Polita, qué rico, mira. Mire, me estoy comiendo. Estoy comiendo una semita pelona. ¡Una pelona semita! Mire qué rico. Qué rico el cafecito a esto ahora, mire, Jochito. ¡Ay, Dios! ¡Como dice Pacheco! ¡Ahí en el barrio bajo! ¡Ay, Dios! ¡Dios mío santo! ¿Qué será de la vida? No existiera el cafecito, Olguita Morales. ¿Ah? ¿Qué será de la vida si no existiera el cafecito? ¡Ay, qué rico! ¡Prefiero! Prefiero especial la vieja esta hora, ¿no? Que una tacita de café. Bueno, así es que damos gracias a Dios nosotros, una vez más, por permitirnos llegar hasta sus hogares. Por ahí anda mi amigo Loncho. ¡Loncho! ¡Ya tomó cafecito, Loncho! ¿Ah? ¡Ay, Dios mío! ¡Qué rico el cafecito! El Espíritu de Dios está aquí. ¡Vamos con el tema cristiano! ¡Que siempre lo solemos ser! Esto es Cristóbal Cruz. Y el tema se llama...

Uy, se fue el tema, se fue el tema, se fue el tema, se fue el tema. Se fue el tema por ahí, el tema cristiano. Así es que buenos días a todos los que ya están con nosotros esta mañana. Esta mañana, como dice Josué Salinas, mañana de sábado. Estamos ahí en el rico sábado, en el rico sábado. Se me ha perdido Josué Salinas. Si me lo miran, por favor, mándenmelo para la radio. Mándenmelo para la radio. Este muchacho que se me ha perdido, hombre. Este muchacho se me ha perdido. Este muchacho se me ha perdido. O sea, Josué Salinas, ¿dónde está, muchacho? ¿Dónde estás, hijo? Hijo, te me has perdido, muchacho. Te me has perdido, hijo. ¿A dónde te me has metido? ¿A dónde te me has metido? ¿Te me has metido? Bueno, ¿y qué pasó por acá? Adiós, Dios mío santo, ¿qué pasó por acá? Sabadito alegre para aquella mujer, hermana.

Por ahí está Mario Cerrato. Mario Cerrato también. Está tomando cafecito, Mario. Está tomando cafecito, ¿verdad, Mario? Igual que el profesor Terrero, don Alfonso Carvajal. Primero tan temprano. Y mi coronel Fernández todavía descansa, ¿eh? ¿Ah? Bueno, aquí está.

0: para todas esas señoras en cocina. Están alegres, están alegres, están alegres. ¡Verdad, don Héctor Romero! Oiga, sabadito alegre. Hoy es sábado. Hoy es sábado. Oiga, qué rico eso. Se fue el tema, compa. Se fue el tema, se fue el tema, se fue el tema. Se fue el tema, se fue el tema, se fue el tema, Jochito. Por ahí, hombre, por ahí queremos saludar a todos los buenos amigos allá en Ermita, que ya están con nosotros, don Trinidad Méndez. Está echándose la tacita de café, ¿verdad, don Trino? Don Trino, y aquel que dice, vámonos con el siguiente tema. Dios mío santo, don Modesto Ramírez. Gracias, don Modesto, por estarnos escuchando.
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0: Y es que vamos con una cumbia rica esa mañana, esa mañana, esa mañana, esa mañana, para ir entrando a ese sábado

0: por ahí don Mario y doña Mari en el barrio Las Crucitas están tomando cafecito, ¿verdad? ¡Don Mario! ¡Oye! ¡Oye, qué rico esto! Ahí tenemos un pendiente, don Mario, todavía. Óigame, don Mario. ¡Hola, buenas!
1: Buenos días, don José.
0: ¡Ajá, cuéntamelo!
1: ¿Cómo amaneció?
0: No, yo pijudito aquí, tomando cafecito con un par de semitas pelonas.
1: ¿Me invita?
0: ¡No, me acabo de invitar! Si a puro huevo me dejaron... a puro huevo me dejaron una semita pelona. Para Giovanni nomás. No hay cama.
1: Vaya, para la otra nada, ¿ves?
0: No hay cama para tanta gente, mi amigo.
1: ¿Mándame una rancherita?
0: ¿Cuál?
1: La nieve de enero.
0: ¿Cuál?
1: Nieve de enero.
0: ¿Quién habla?
1: Xiomara de Nueva Ermita.
0: Ah, vaya pues, Xiomara.
1: Bueno, pues buen día, joder.
0: Vaya pues, más bien yo voy a pasar por el cafecito ahí, Xiomara.
1: Mira, que lo espero.
0: Vaya pues, Xiomara. Ahí está Xiomara Villanueva. Tempranito, ya le voy a mandar.

¡Ay, Dios mío! Se fue el tema. No le digo, se fue el tema, se fue el tema, se fue el tema. ¡Qué corte más feo es eso, man! ¡Qué corte más feo de esos! Dice, buenos días, don José, estoy disfrutando un cafecito con dos tortillas recién echadas, y un poquito de sal porque no tengo semitas pelonas. Bueno, pues gracias, gracias, siga disfrutando su... ¡Uy, un rico cafecito! O con rosquillas de allá donde Mila Pavón, ¿verdad, Mila? ¡Mila! ¡Uy, Mila! Ya tenemos rosquillas allá donde Mila Pavón. ¡Uy, un cafecito! Con dos rosquillas allá donde Mila Pavón, allá en mi querida ciudad de Guaymaca, sale Lacho, sale Lázaro Laínez por ahí, el vecino, y también con una tacita de café, ¿verdad, Lacho? Y por allá más abajo está el Congo que ya anda disfrutando también por ahí, hombre, este sábado más piragua sale en su mototaxi por allá, ¿verdad? Y todos los amigos allá en el barrio bajo, saludos especiales a la familia Barahona, a la familia Barahona en el barrio bajo. Bueno, así es que, gracias, por ahí anda Loncho, ahí anda Loncho, Loncho, ¿qué dice Loncho por aquí? Buenos días, mi amigo, aquí tomando cafecito con una semita pelona, una canción, Te compro tu novia, ya vamos a complacerle a Loncho. Te compro tu novia, bueno, así que vamos a complacerle a Loncho. Antes vamos a ir a con Xiomara Villanueva, con Xiomara Villanueva ya en la ermita. Aquí está el tema de Xiomara, aquí está el tema de Xiomara Villanueva, Dios mío santo, vamos a ir con usted, Xiomara Villanueva, ahí en el mito, gracias por estar.

0: saludos especiales para todos los buenos amigos. Por ahí está Jochito, Jochito. Es lo único que nos vamos a llevar, Jochito. Ningún pendejo, por mucho pisto que tenga el que se cree la mamá de Tarzán, en este mundo terrenal no se va a llevar nada. Ni pisto, ni casa, ni mierda.
1: Ya se fueron.
0: Nos vamos como...

complacida Xiomara, bien nueva allá en Ermita. Por ahí vamos a complacer al amigo Loncho. ¡Loncho! Por ahí está mi buen amigo Loncho, el reportero de Talanque Serio. El reportero de Talanque Serio, por ahí está Loncho. Por ahí está Loncho, queriendo comprar una novia. ¿Ah? Queriendo comprar una novia. Bueno, aquí vamos, Loncho. Aquí vamos, Loncho. ¡Súbale volumen, hijo! ¡Súbale volumen!

saludos especiales a todos los buenos amigos que por ahí nos escuchan esta mañana. Oye, qué rico eso. Para todos, en todas partes, el programa de Talán Estéreo, Estéreo Morbenil y San Estéreo. Gracias por estarnos escuchando.

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Y allá en la llantera, José Ollito. Oye, Jochito, por ahí, Jochito. Jochito quiere escuchar un puño de tierra. ¿Ah? Un puño de tierra, ¿verdad, Jochito? No, sí, eso es lo que nos vamos a llevar. Cuando a usted vaya a preguntar allá al cementerio, ¡ey! ¿A quién le echaron la casa? ¿Ah? ¿A quién le echaron los billetes ahí, hombre? En la tumba. ¿Ah? Ningún. A nadie. A nadie. Pero aquí hay unos pendejos que se lo quieren llevar de enfrente a uno. Porque creen que el pisto se lo van a llevar para la tumba. ¿Ah? No, si lo único que se van a llevar es a estos ochitos. ¿Ah? Usted sea humilde, compa. Usted sea humilde. Y se lo digo con fundamento a causa. Usted no se crea más que nadie porque ante Dios todos vamos al mismo hoyo. ¿Verdad? ¿Verdad? ¿Verdad, mi amigo? Ahí está, Jochito. 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Ofrecerle llantas nuevas y de segunda. Rines neumáticos, filtros y aceite. ¡Jochito! ¡Anda con calentura! ¡Jochito! ¡Jochito! ¡Anda con calentura el muchacho! ¡Anda con calentura el muchacho, Jochito! ¿Ah? Vaya a creer usted que anda con calentura el muchacho. ¿Ah? Mientras que el muñeco anda muñeco, Jochito. ¡Esto es un puño de tierra, Jochito! ¡Grítelo, cántelo, vívalo, Jochito! ¡Báilelo, Jochito!

0: especiales para Yuridia por ahí, hombre.
1: ¡Yuridia!

0: el recuerdo queda, Jochito. No llores, Jochito. No llores. ¿Qué te vas a llevar, Jochito?
1: Es un puño de tierra.
0: Nada más eso, lo demás queda por ahí. Susi, ¿verdad, Susi? Susi, lo demás queda por ahí, ¿verdad, Susi? No le van a echar el pisto, ni la casa, ni nada. Todo se queda aquí, a que lo disfruten otro par de pendejos, ¿verdad?

nada, nada. Y solamente eso nos vamos a llevar. Un par de mujeres llorando, ¿verdad, Jochito? A usted lo van a llorar como un cachimbo, mujeres, ¿verdad, Jochito? Incluyendo la... No, no le voy a decir, Jochito. No, no. ¡Ay, Jochito, Jochito, Jochito! ¿Ah? A usted lo van a llorar un cachimbo, mujeres. ¿Ah? 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Por ahí me han pedido otra canción, no sé si sea esta, fíjense. No, yo no creo que... No. No, no, no, no, no. Cuando un padre le da un consejo, tómelo, no joda. ¿Verdad, mamá Alicia? Cuando ustedes los mayores hablan, o nosotros los mayores hablamos, es porque tenemos recorrido en la vida. Y estos hipotíos cabrones que vienen naciendo a la vida lo quieren mandar a uno. No me jodan. Es una vergüenza, ¿verdad? Como dijo Bayer. Ay, Dios mío. El que agarra consejo llega viejo. Así me decía mi querido viejo que tanto lo recuerdo.

0: Bueno, esta canción me pone como aguados los ojos.
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0: esas canciones me ponen como aguados los ojos, porque cada palabra de un padre es un consejo para sus hijos, pero muchos pendejos o pendejas creen que van a tener la juventud que hoy tienen, le faltan el respeto a sus padres, hacen lo que hacen y es un desastre, pues. De nada sirve hoy las palabras y de nada sirve los llantos. Solo queda recordar esas palabras y esos consejos de un padre que ya no está en este mundo terrenal. A los que los tienen, aprovechenlo y no sean malcriados, no jodan. Discúlpenme que sea malcriado, porque este no es un programa de noticias. Pero claro, ya hoy es tarde de decir un montón de cosas. Yo solo le agradezco a la vida, que conocí personas enormes que consideré mis padres también. Aunque yo tengo mis dos padres, mi madre Paula Francisca Amador, allá en mi querido y adorado Barrio Bajo. Y también tengo a mi padre Roberto Hernández, pero había otra persona que era mi padre, el hombre que me enseñó esto, me enseñó a ir de frente, me enseñó a ir con la verdad en la mano. Y por eso cada vez que, muchas veces me lo dijo, vos corres peligro en esas radios. Pero Dios me ha protegido hasta aquí. Yo sé que Él desde allá arriba me está protegiendo. Por eso agradezco. Agradezco sus palabras y recuerdo sus palabras. Hola, buenos días.
1: Buenos días, don José.
0: ¿Cómo está, don Alfonso?
1: Perfectamente bien. Escuchándole eso que está diciendo de su querido padre, me recuerdo mucho porque por ahí vamos nosotros de aquellos tiempos. Así bonitos es. Consejos, sí. Y bonitos los consejos que usted da, y que, bueno, hay que agarrarlos o tenerlos en mente, o tenemos en mente ya nosotros cómo nos crearon nuestros padres.
0: Así es, don Alfonso.
1: Así es que, para que recuerden sus padres de aquellos tiempos que son de nosotros, quiero que por favor me ponga con Miguel Aceves Mejía, Alma de Acero.
0: Bueno, permítame, don Alfonso, el próximo tema le prometo que será su alma viajera.
1: Bueno, gracias.
0: Gracias, don Alfonso Carvajal, por estar con nosotros. Se lo digo claro, vienen, no sé, a mis ojos lágrimas y a veces, pero bueno, yo tuve un padre y una madre que los consideré míos. Que el Señor me los tenga en un mejor lugar. De nada sirve hoy solo recordar sus consejos, don Alfonso, y gracias por sus palabras. El tiempo ya pasó. Voy con esto y luego vengo con don Alfonso. Bueno, se quedó.

0: tuvo un gran hombre. No, yo no he venido a llorar hoy aquí, he venido a divertirme, he venido a llevarles emoción, a llevarles... Eso lo dejaremos para más adelante, para más adelante, porque aquí está... alma viajera, don Alfonso Carvajal, con Miguel Acevedo. Vamos a buscarle ese tema por acá, don Alfonso, alma de acero, Miguel Acevedo, tú en las nubes, Miguel Acevedo, alma de acero, no, don Alfonso, ese tema, no, alma viajera, quiero complacer a don Alfonso Carvajal, invitarles hoy para que vayan ahí a Restaurante Siguiza, vaya, ay, alma viajera, en Restaurante Siguiza tenemos una rica sopa de mondongo, tenemos un enrollado, ¿qué tenemos por ahí? 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Ese tema de Miguel Acevedo no lo tengo, o no lo hallo, pues no lo hallo, lo que sea, Miguel Acevedo, no, deme chance, don Alfonso. Hola, buenas.
1: ¿Don José?
0: Diga.
1: Se llama Alma de Acero.
0: ¿Alma de Acero?
1: Sí, con Miguel Acevedo Mejía.
0: Ahí sí. Vale. Alma de Acero y no Alma Viajera.
1: No, Alma de Acero.
0: De Acero. Bueno, ahí sí. Permítame, don Alfonso, entonces. Alma de Acero. De Acero. Alma de Acero es esto. Es esto. Y quiero complacerle a don Alfonso porque el fin de semana pasado... no le complací, alma de acero. Tuve un cariño que fue mi vida, fue mi locura. Alma de acero. Alma de acero. 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

0: 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Mi amigo Sergio Saldívar está con nosotros esta mañana.
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0: Aquí está su alma de acero, don Alfonso. Esta sí es, adiós mío. Son de aquellas que arrancan polvo, don Alfonso. ¿Verdad, primo Chuy? Y primo Chico Hernández. Allá en Guaymaca y toda la gente que nos escucha a través de Órbita Digital. Estéreo Porvenir y Savi Estéreo.

0: fue el tema, don Alfonso. Don Alfonso Carvajales, lo hemos complacido por ahí, don Alfonso Carvajales. Dice, buenos días, don José, usted me hace llorar con esos consejos. Recuerdo a mi padre mucho. Yo fui un hijo abnegado. Bueno, hemos llegado hasta este camino porque hemos agarrado consejos. ¿Ah? Bueno, así es que gracias por usted tomar mis consejos también. Ahí está Sergio Saldívar. Vamos a variar un poquito de música para todos vos amigos en las distintas colonias, barrios y caseríos de los municipios del norte de Francisco Morazán. Por ahí está doña María en el barrio de San José de Guaymaca. Pegadito a la radio, doña María. Por ahí está el Chum, el Negro. ¡El Negro! Ya tomó cafecito, Negro. Bueno. Para esos que gustan el salir del fin de semana.
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0: esas mujeres lindas, guapas. Ellas están preparando el desayuno rico.
1: Oye, Yari,
0: ya está el desayuno, ¡Jochito! ¡Jochito! Que le lleven uno adicional porque ya voy a pasar, Jochito. ¡Hoy es sábado, hoy es sábado! Y el muchacho tiene fiebre, Jochito.

0: Seguimos en vivo esta mañana. Oye, qué rico, saludos especiales para todos los cumpleaños, los que hoy están cumpliendo años. Que la pasen bonito. Coronel Fernández, ¿cómo está usted? Paulita Cerrato, ahí en el barrio Pérez Nada. ¡Ah, meme! No hay agua. ¡Ay, qué cosas de la vida! ¡Qué cosas de la vida! ¡Qué cosas de la vida! Saludos especiales a los amigos allá, allá en la labranza, en el terrero. Por ahí está el famoso Daniel García. También al vicealcalde Harry Varela, por ahí, hombre. ¡Por ahí! ¡Ay, chiquita bonita! 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Un rico cafecito estilo americano, ¿verdad, Juanita? ¡Don Héctor! El muchacho tiene fiebre, don Héctor. Don Héctor, el muchacho tiene fiebre. Pero allá anda el muñeco, ojito. 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Ahí está Giovanni. También ofreciéndole pollito, ¿ah? También, vaya, ¿qué pasó por acá? ¿Qué pasó? Dios mío santo. Así es que por ahí está Giovanni, está el Cole Caballo, Adalí, Doña Noy, por ahí en Mercado Municipal. Hildo Armijo y todos los buenos amigos por allá.
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Para todas esas mujeres bonitas, lindas, no hay mujeres feas, mal desalineadas y mal arregladas, ¿verdad, Jochito? ¡Jochito! Ya va a pasar aquella, Jochito, que sí camina alineada.

0: todos en todas partes, feliz fin de semana. Que nos escuchan a través de Serio Porvenir, Sani Serio y también Talangue Serio. Y es que al final yo encontré una linda mujer. ¿Ah? Al final te encontré, mamacita, para ustedes en especial, esas mujeres lindas que están ahí preparando el desayuno, están preparando ya la casa para el fin de semana. Para el fin de semana. Recordarle más bien que Fausto David por ahí nos está escuchando, ¿verdad, Fausto? ¡Fausto! ¡Fausto! Junto a Lupe Arévalo. 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Oye, qué rico eso. El tema se llama...
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0: Al final te encontré, mamacita.
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0: cosita linda. 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

Saludos especiales a toda la gente en el norte, Francisco Morazán. Fuera de nuestras fronteras, a través de nuestras páginas oficiales. Oye, qué rico está. Por ahí está la gran Gina Romero en Estados Unidos. Nos anda escuchando a través del www.talanqueserio.com. Oiga, mi amigo Rolando Cafati. Oiga, oiga, oiga.

se va a ir el tema. Saludos especiales para el muchacho Douglas Salvador por allá, hombre. Por allá, hombre. Aquí está el muñeco para el primo por allá, hombre, para el primo. Aquí está el muñeco, el muñeco, el muñeco. El muchacho tiene calentura, Joyito, Joyito. El muchacho tiene fiebre, Joyito. Joyito. El muchacho tiene fiebre. Tiene fiebre, tiene fiebre. Ya vamos a ir con ustedes, Mario. ¡Mario! Saludos especiales a don Mario y a doña Adelina de Godoy, que siempre nos están escuchando, igual que una hermosa señora allá en el barrio Santa Duíges, doña Pastora Cruz, siempre enciende su radio, ahí descansando doña Pastora Cruz, que el Señor me la bendiga y me la recupere, doña Pastora. Doña Pastora Cruz, usted es el muñeco, doña Pastora, el muñeco de las mañanas, el muñeco de las mañanas, doña Pastora. También el muchacho tiene fiebre, Jochito, tiene fiebre el muchacho. Mario, después de este tema vamos con ustedes, Mario. María me la acaricia.

Saludos especiales para la negra allá en Guaymaca, negra. Ese es el muñeco, negra, negra. Ese es el muñeco, negra. Ah, pues el muchacho tiene fiebre hoy, negra.

seguimos. Seguimos en vivo esta mañana, Coronel Fernández. También allá en la comunidad del Estero y todas las comunidades que nos escuchan esta mañana. Por ahí está Trinidad Méndez también, ¿verdad? Un Trino junto a su negrita. Le saludamos. Josué Salinas, hijo. Tenías perdido. Si alguien me mira a Josué Salinas, tráigamelo. Me lo amarra, por favor, ¿verdad? Para que me lo traiga, ¿verdad? ¡Josué!

0: baile otra vez.
1: ¡Óyalo!
0: Que siga bailando la fumba, que el muñeco ya se fue.
2: Bueno, y vamos a ir con Mario Burgos esta mañana, esta mañana, esta mañana, esta mañana, esta mañana. ¡Vamos con Mario, Mario! ¡Hoy Mario, esta mañana! ¡Mario! ¡Hoy Mario! ¡Uy Mario! ¡Mario! Está jodido de Mario, se le pega el flote. Andará ordeñando la vaca Mario. ¿Ah? 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Bueno, está jodido de Mario. Está jodido de Mario. 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Ya debería estar Mario con la escopeta montada, ¿verdad? ¡Ah! Es que ya sé por qué. Ya sé por qué Mario no está contestando. Porque ayer le celebró el cumpleaños a uno de los Burgos. Entonces me imagino que se desveló este jodido de Mario. Vamos a ver, si no, vamos a ir con un tema más. 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
2: ¡Uy, qué rico, verdad, Mario! Un chicharroncito, tortillas calentitas como las que ya le llevó doña Paulita hace rato, y un pedacito de limón. ¿Y pa' qué le cuento? Por ahí anda el gavilán rondeando ya, Mario Burgos.
3: Así es. Aquí tenemos como 100 tortillas. Estamos como 40 comiéndolo y aquí ya cayó un gavilán ahí.
2: ¿Verdad? Ya cayó un gavilán. Un gavilán. Un gorila. Bueno, perfecto, Mario. Así es que ya tenemos chicharrones, la rica carne de cerdo de res, choricito suelto y embutido, y sábado, mañana, domingo, también el lunes, ¿verdad, Mario?
3: Exactamente, José. Tenemos carne todos los días, si Dios lo permite.
2: Bueno, perfecto, Mario.
3: Ahí lo complace con el tema de Burgos.
2: ¡Perfecto, Mario! Por ahí le voy a complacer el tema del corrido de los Burgos. ¡Gracias, Mario!
3: Vengan, de que aquí hay chicharrones el día de hoy.
2: ¡Así es que hay chicharrones, don John! ¡Hay chicharrones! ¡Mamalicia! ¡Hay chicharrones! ¡Susy Juárez! ¡Hay chicharrones! ¡Doña Paulita! ¡Hace rato ya están los chicharrones, doña Paulita! ¡Así es que apúrese! ¡Porque si no se terminan! ¡Gracias, Mario! ¡Mario, jodido! A los amigos allá en la casa de repuesto, ya tenemos chicharrones. Ya tenemos chicharrones, ya tenemos chicharrones. 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También tenemos... ¡Juani! ¡Juani! ¡Hoy, Juani! ¡Juani! ¡Juani! ¡Hoy, Juani! ¡Ay, jodido! ¡Hoy es sábado! ¡Hoy es sábado! ¡Jochito! ¡Jochito! ¡El muchacho está enfermo hoy, Jochito! ¡Hoy el muchacho tiene fiebre, Jochito! ¡Y necesito una enfermera!
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2: ¡Yo necesito una enfermera esta mañana, Jochito! Porque el muchacho tiene fiebre hoy, Jochito. ¡El muchacho tiene fiebre! ¡El muchacho tiene fiebre, Jochito! ¡El muchacho tiene fiebre, fiebre, fiebre! ¡Tiene el muchacho! ¡Sí, Jochito! ¡El muchacho tiene fiebre, pero el muñeco anda en perfectas condiciones, Jochito! ¡Oiga! ¡Oiga! ¡Oiga! ¡Ese es el muñeco, Jochito! ¡El muñeco anda al 100, Jochito! ¡Pero el muchacho tiene fiebre, Jochito! ¡Jochito! ¿Ah? Y necesito una enfermera, pero una enfermera así con todas las medidas necesarias, ¿verdad, Jochito?
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2: Igual que la muchacha que va a pasar por ahí, ¿verdad, Jochito? Pídale una foto, Jochito, y me la manda. ¿Ah? Pídale una foto y me la manda. Ay, Dios mío, qué cosa de la vida, Jochito. No la volvimos a ver, Jochito. ¿Ah? No la volvimos a ver. Saludos especiales para doña Pastora Cruz por ahí, hombre. Doña Pastora, que el Señor me la bendiga, doña Pastora. Que el Señor me la recupere, doña Pastora. Para que siga haciendo más tortitas calentitas ahí, doña Pastora. Ahí en el barrio Santa Luis. Oiga eso. Olguita Morales. ¿Cómo está mi buen amigo Olguita Morales? Junto a su esposo ahí en la colonia Carías y Rodríguez. ¿Ah? Y todas esas señoras hermosas, esas muchachas guapas que se están preparando para ir a sus labores. Oiga eso, está enfermo el muchacho, tiene fiebre, Jochito. ¿Ah? Y necesita una enfermera.
1: 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Yo quiero una enfermera que me examine el corazón.
2: ¡Bueno!

esas rubias, flacas, hermosas, que la pasen bonito este fin de semana. Yo está enfermo el muchacho, chito. Está enfermo el muchacho y necesita.

qué rico es eso. Vamos a ir a una pausa comercial, una pausa.

0: Vamos a la pausa y retornamos.
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0: Bueno, y retornamos esta mañana. Seguimos con buena música esta mañana, gracias a todos nuestros buenos amigos que nos han escuchado. Estamos a pocos minutos ya de decir bye bye. Será esta otra oportunidad, si Dios así lo permite, que estaremos con ustedes, ¿verdad, Jochito? 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El muchacho tiene fiebre. 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Así es que el vecino llegó borracho. El vecino llegó borracho, ¿verdad? ¿Verdad, Mario? El vecino llegó borracho llegó el vecino y anda pidiendo que le donen el hoyo, fíjese. ¡Ay! Vamos a ir con este tema del corrido de los Burgos para complacer a Mario Burgos. El vecino llegó borracho y anda pidiendo que le donen el hoyo. Ay, Mario, qué cosa, qué nombre de canciones, ¿verdad? Bueno, vamos a complacer a los Burgos.

0: complacíamos a los Burgos en la Pese Mario Burgos, que ya hay chicharrones, hay carnita de cerdo y de res, también por ahí llegó el vecino Bolo, Mario, por ahí llegó el vecino Bolo, Mario, y está pidiendo que le donen el hoyo. Ay, Dios mío, qué cosas de la vida. Por ahí llegó el vecino Mario, llegó Bolo. Y anda pidiendo que le donen el hoyo. Imagínese usted, no puede ser, hombre. No puede ser. La Super NG. ¡Ajá, primo Chuy!
1: Ay, pero ¿cómo
0: estás, primo? No, ahí que dice Mario Burgos que llegó un vecino medio borracho y anda pidiendo que le donen el hoyo.
1: ¿Ah? Que le compone con un chicharrón.
0: ¿Ah?
1: Que le compone con un chicharrón, déjele.
0: Vaya, pues, ya te lo voy a complacer, primo.
1: Mándame la canción de Chinita.
0: ¿Cuál?
1: La canción de Chinita, la tenés ahí.
0: ¿Cuál Chinita?
1: Chinita Ferrari.
0: ¿Chinita?
1: Chinita Ferrari.
0: ¿Chinita?
1: Chinita.
0: ¿Chinita?
1: Y Ferrari.
0: Ferrari, dame chance, te la voy a buscar.
1: Y buscarla, ayer la escuché yo.
0: ¿Chinita? ¿Chinita?
1: Sí, el hermano mayor de los Ferrari, po.
0: ¿Chinita?
1: De Chema Ferrari.
0: Chinita Ferrari. Déjame te la busco. Claro. Cheque, primo, un saludo especial a toda la familia de Ana Flores, en Gómez, en San Quín, y toda esa zona donde de Cipote yo me llevaba en aquel entonces. Dice Mario, ¡Mario! Controlen ese vecino que anda pidiendo un hoyo. Que le donen un hoyo. Imagínese usted.

0: superestación de radio. Estarán en serio, serio por venir y salir serio. Hay alguien anda buscando que le donen el hoyo, Mario. Y se fue el huevón.
1: Da una intensa.
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0: 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Doña Noy. ¿Cómo está Doña Noy? Ya día no le veo a Doña Noy. 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
0: 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Se fue el enano, el huevón, ¿da? ¡Ochito!
2: 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Que cuando se va un inútil, hasta la casa respira. ¡Ajú!
0: ¡Ajú! Bueno. Cuando se va un huevón, hasta la casa respira, Ochito. Dos cabrones que son los jóvenes, ¿verdad, Ochito?
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0: Usted como suegro, está cuidado, Ochito. Está cuidado y no voy a encontrar ahí.
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0: que su hija tenga que mantener a un huevón, ¿verdad?

se fue el tiempo por ahí. Se fue el huevón, Jochito. Se fue el huevón. Se fue el huevón, Jochito. Se fue el huevón. Mientras tanto, ha llegado la parte final de mi programa. Por ahí, gracias por su atención prestada al mismo. 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

0: ¡Ay, Nubia! ¡Nubia! ¡Nubia Sánchez! Por ahí saluden a Mamá. ¡A Mamá Alicia! ¡Ay, Dios mío! ¡Qué cosas de la vida! 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Don José, buenos días. El hoyo, don José. Dame, por favor, en serio, hombre. Estrellas. Bueno. Saludos especiales a toda mi linda gente, a los cumpleaños. Me tengo que despedir esta mañana. Esta mañana me tengo que despedir. Don Mario, doña María, ahí en el barrio Las Crucitas. Mi coronel Fernández, feliz fin de semana a todos. Juanita Morales y Susi Juárez. Allá en la llantera Joche, toda la muchachada de llantera Joche.
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0: Me tengo que despedir. Pati Varela, ¿cómo está la gran Pati Varela? 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
0: 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Con esto me voy, con esto me voy, con esto me voy.

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1: Con todo cariño, don Alfonso Carvajal, esta sigue siendo mi filosofía. Don Mario y doña Adelina de Godoy, feliz fin de semana para ustedes, hermosos señores. Que el Señor me los pueda proteger, que el Señor me los bendiga. Que el Señor esté con cada uno de ustedes esta mañana y este fin de semana. Yo tengo que despedirme. Saludos especiales a todos mis amigos en los diferentes municipios del norte de Francisco Morazán.

en todas partes. Feliz fin de semana, mi amiga Doña Noy. Por ahí está Giovanni, Giovanni. Y mi amigo Adalid, el cola del caballo. A mi amigo Mario Cerrato, Mario.

0: necesidad.
1: Adiós, amigos, a todos. ¡Feliz fin de semana! Gracias, gracias.
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4: Hola amigos, hola amigas de la sintonía, hermanito, hermanita, un cordial saludo desde esta potente cabina de radio para cada una de las personas que están sintonizando mi programa, aquellas personas que se vienen levantando, aquellas personas que apenas también se van acostando, aquellas personas que van de viaje, aquellas personas que van manejando su autobús, aquella persona que va manejando lo que es su automóvil, aquella persona que en aquel cafetal, en aquella milpa, en aquel frijoral, o aquella persona que tiene su siembra de papa, tiene su siembra de uvas, tiene su siembra de cebolla o cualquier cultivo que haga. Se lo digo y le mando un cordial saludo porque hay muchas personas que me dicen, hermana, aquí tengo mi radio Sony guindado en una horqueta escuchando su programa. Y fíjese que yo con esos mensajes o esas llamadas yo me animo y digo yo, qué bueno que están escuchando mi programa. Mucha gente que me dice, yo escucho su programa, maestra Caridad, porque usted da bastantes consejos o nos orienta donde encontremos la curación. Pues yo quiero decirles primeramente, ¿verdad? Porque hay personas que me están escuchando por primera vez y me dicen, maestra, yo quiero que usted me ayude. Pues yo quiero decirle primeramente, si usted necesita un tratamiento de medicina natural, yo tengo las plantas de medicina natural. He estudiado cada planta, he estudiado cada hierba, cada fruto, cada aceite de animal, he estudiado cada hierba para así poderle hacer un componente de plantas y poder eliminar esa enfermedad por completo. Le digo que yo le pongo un tratamiento de los míos y si a usted esa medicina no le llega, le regreso su dinero que usted pagó por el tratamiento. ¿Sabe por qué se lo digo? Porque estoy segura de mi preparación, estoy seguro de mi conocimiento. Nosotros con el maestro Marcial nos dedicamos toda nuestra vida a curar a infinidades de personas que ya solo estaban postradas en cama, esperando la muerte, esperando que ya viniera la muerte por ellos. Y yo le voy a decir una cosa, muchas personas que se han guiado por mi programa, por los testimonios que han escuchado, por las palabras de agradecimiento que la gente dice, gracias a la maestra Caridad, gracias al maestro Marcial, mi vida ha cambiado. Nosotros somos un gremio, somos un grupo de maestros que nosotros le atendemos prácticamente en todo Honduras. Óigame bien lo que le voy a decir. Nosotros tenemos muchos pacientes también en Estados Unidos. Tengo un hermano en Estados Unidos que él allá, él atiende. Porque hay mucha gente que en Estados Unidos pues nos escuchan a través del internet. Yo sé que nos escuchan a través del internet y nos dicen, hermana, pues queremos que nos ayude. Yo quiero decirle que la maestra Caridad, quien le habla en este momento, es yerbera. Es naturista, es parapsicóloga, es vidente y aparte de curarle cualquier enfermedad que usted tenga en su cuerpo con la ayuda de Dios primeramente, de ahí con la ayuda de las plantas y después con el conocimiento que tengo yo para poderle poner mano, para poderle poner exactamente lo que usted necesita. Aparte de hierbera, soy astróloga y soy vidente. He estudiado lo que es la parapsicología. He estudiado las cartas del naipe tarot. He estudiado y me he preparado para así mismo poder ayudar a aquella persona que se encuentre en un callejón sin salida. Aquella persona que hoy me dice, maestra Caridad, antes mi vida era diferente y ahora ha cambiado. aquella persona que me dice, hermana, yo estoy confundida y yo siento que en mi cuerpo no hay nada bueno, que en mi cuerpo lo que han hecho es maldad. Aquella gente que hoy dice, hermana, yo quiero que usted me ayude porque yo quiero regresar con mi pareja que se ha alejado de la casa. Yo puedo ayudarle. Aquella persona que quiere hacer aquel viaje hacia Estados Unidos, quiere ser triunfadora una vez estando ahí en Estados Unidos, quiere que todo lo malo se aparte del camino y que venga toda la fe, que venga toda la prosperidad, todos los ángeles protectores para que lo cuiden a usted, a su persona, a su vida, aquel familiar que necesita ayuda para que le vaya bien allá en Estados Unidos. Pues yo tengo los conocimientos para poderle ayudar. Yo tengo la ayuda para poderle liberar también de cualquier enfermedad maléfica, cualquier enfermedad que hayan puesto en su persona, porque hay muchas personas malas, no se ande confiando porque cara vemos y corazones no sabemos, y hay personas que no pueden ver que usted está bien porque ahí le están fregando la vida para que usted fracase por completo. Si usted es una de esas personas que necesitan de mi ayuda, le voy a dejar mi número de teléfono y mi dirección. Ya regreso.
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4: Ahí está nuestra dirección, mis queridos hermanos. Esa es la dirección a donde yo le estoy atendiendo. Los números de teléfono a donde usted me puede llamar. Recuerde pues que este es un mes donde vamos a estar presentándole testimonios de personas que hoy dicen gracias, maestra Caridad, gracias, maestro Marcial, porque mi vida ha cambiado. Y quiero dejarle este testimonio de esta hermanita que hoy, gracias a Dios, ella esté liberada, ya que ella fue perjudicada por personas malas que solo quisieron verla en desgracia y tras desgracia. Pero yo quiero que usted, con sus propias palabras, la hermanita, pues les cuente qué era el problema por el cual ella pasaba, cuál era la situación.
5: Y pues hoy tengo una hermanita que viene a regalarnos sus palabras de agradecimiento, su testimonio a toda la gente que está escuchando el programa, todas las personas que están en sintonía de este programa. Pues dice la hermana, hoy me he decidido, maestra Lucía, a regalarle este testimonio. Pues yo quiero que la hermanita, con sus propias palabras, me le cuente a la audiencia cuál era su problema. Hermanita, cuéntenos de dónde nos está visitando.
6: Desde Irona, Colón, a visitar a la hermana Lucía.
5: Hermana, usted desde Irona vino a buscar su salud, ¿verdad? Y la paz para su vida. Pero yo quiero que usted le cuente a la audiencia cuál era la enfermedad que a usted la tenía mal, cuál era la enfermedad y también el problema.
6: Sí, yo soy una mujer de mala suerte. He tenido 3 relaciones y de los cuales he vivido bien, pero luego siempre hay envidias y siempre me han separado de la persona con que yo estoy, haciéndome mal. Maleficio, ¿va? Porque las personas se han ido y he quedado en la ruina. He sido, pues, como se dice, torcida en el amor. La visité porque padecía de nervios y de insomnio. Por las noches escuchaba ruidos en mi casa, en la cocina, en el patio, los animales se revolvían, aullaban, las gallinas revueltas. Y yo sé que cuando esos sonidos hay, es que algo malo anda en la casa. Yo padecía de un miedo tremendo. Yo no podía dormir, al siguiente día amanecía desvelada porque no había podido dormir toda la noche. También padecía mucho de un temor.
5: ¿Sentía usted, hermano?
6: Sí, un miedo que a mí me parecía que toda la gente que se acercaba a mí era para hacerme daño. y hasta que vine acá a visitar a la hermana, en la primera visita yo pude sentir algo nuevo.
5: Notó el cambio.
6: Noté un cambio. Ya en la segunda visita fui liberada, pero tremendamente, porque yo sentí como que me habían limpiado por dentro, pues ya mi miedo, mi temor, y se fue.
5: ¿Volvió a escuchar los ruidos en la casa, hermano?
6: No, nada de eso.
5: ¿Los perros revueltos?
6: Nada de eso, no, ya no habían ruidos.
5: ¿Los
6: ya
5: trastes de la cocina, hermano?
6: Nada. Todo era una tranquilidad tremenda, una tranquilidad luego que yo dormía luego de noche como que era de día, luego, porque todos los nervios se habían ido, todas las...
5: ¿Ya no sentías dolores de cabeza que sentías los días de semana?
6: Los días de los lunes principalmente, el jueves, casi siempre por hora de mediodía, me pegaban unos fuertes dolores de cabeza que yo casi barajustaba, como le dice.
5: Se sentía sugestionada.
6: Horrible, hermana.
5: Cuando
6: horrible,
5: usted vino horrible. Acá y usted me empezó a contar, hermana, con lágrimas en sus ojos... ¿Cuánto tiempo tenía usted, hermanita, de estar con esta sugestión y con estos problemas en su casa y en su cuerpo?
6: Pues esto ya hacía como unos 20 años, hermana. Era algo viejo ya.
5: ¿Pero hoy cómo se siente usted, hermana?
6: Liberada, sana, y con otro espíritu, con ganas de vivir.
5: Cualquier ayuda que necesite usted y su familia, pues aquí estamos, hermanita. Que el Señor me la bendiga, hermana, y pues ahí vamos a estar hablando, hermana.
6: Amén, y Dios les bendiga a ustedes también por ayudar al prójimo.
0: Mire usted qué bonito, mire usted qué bonito testimonio. La hermanita ya está feliz, la hermanita ya está contenta, disfrutando de su felicidad porque ya ha sido liberada, ha sido curada de daños que otras personas han puesto. Así hay muchas personas que se encuentran, como esta hermana anteriormente se encontraba. Hay mucha gente que está atada, que está con una venda en sus ojos. Hay que abrir los ojos y hay que buscarle la solución a los problemas y no nos quedemos estancados. Ya voy a regresar con cada uno de ustedes, mis hermanos. Les voy a dejar mi dirección a donde les estoy atendiendo. 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Siempre se los he dicho, mis queridos hermanos, siempre hay que tener cuidado con quien nos llevamos, hay que tener cuidado con nuestro cabello, a donde usted lo tira, hay que tener cuidado, caballero, a donde usted deja su boxer, su ropa interior, hay que tener cuidado, hermana, usted a donde tiende sus calzones. Yo he recibido varias llamadas de muchas hermanas que me dicen, hermana, se me metieron a la casa y me robaron dos bloomers, dejé ropa tendida interior y me robaron dos bloomers o tres bloomers de afuera, perdí ropa interior de muchas hermanitas, como mucho caballero también, que me dicen, hermana, yo he perdido ropa interior, no la encuentro en ningún lado. Hay que tener bastante cuidado porque hay personas que andan buscando la forma de cómo destruirle la vida. Cuando usted vaya a algún lugar y a usted le ofrezcan de comer, siempre reciba los alimentos con la mano izquierda, que es un secreto muy bueno para que usted no le vaya a entrar nada malo, ninguna maldad a su cuerpo, porque recuerde que cara vemos y corazones no sabemos. Mañana los espero a esta misma hora, hermanitos, en este programa, hermanitas, que el Señor me lo bendiga. Mañana les traigo otro bonito testimonio de otra persona que hoy dice, gracias a Dios, mi vida ha cambiado. Que el Señor me lo bendiga. Les dejo mi dirección a donde le estoy atendiendo.
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10: Es la hora 8:18.
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1: Es la hora 8:28.
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muchachos. Prepárense que vamos a grabar este corrido para el Semental del Espíritu, de parte del compa Coqui Valle. Alístense, nenitas, que ya llegó su semental. Dice compa Beto.

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1: Es la hora 9:28.
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1: Es la hora 10. 4 minutos. 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
1: Es la hora 10:32 minutos.
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Buenos días, ¿cómo están ustedes? ¿Cómo han amanecido en este rico sábado? Estamos en vivo esta mañana a través de estas empresas de radio. Gracias por estarnos escuchando desde ya. Así es que gracias, pero mil gracias. Les saludamos este rico sábado, así es que gracias por quedarse con nosotros. A las 3:30 escucharon a José Miguel allá en las rancheritas de Estéreo por venir los sábados. Así es que también por ahí estuvimos enlazados con Estéreo por venir. Han escuchado los enamorados, los que siempre siguen enamorados allá a través de Estéreo por venir y las rancheras de Estéreo por venir. Así es que luego los programas de medicina alternativa y medicina natural allí en Estéreo por venir han escuchado al señor Enrique Garza. Su botánica está allí en el Valle de Siria, también allá en la salida Río Bajo en Guaybaca. Aquí han escuchado a doña Alba Luza, la que más sabe de medicina natural. Su botánica está allí en el barrio La Victoria, una cuadra arriba de Pastelería Tinita. Al llegar a la esquina, doble a la izquierda, va a haber una casa color morado. Ahí hay un rótulo que dice venta de medicina natural, doctora Alba Luz. Y nosotros, luego vino música en la computadora y luego a las 6:00 nosotros entramos porque somos serios, porque somos la empresa de mayor cobertura, de mayor audiencia, de mayor credibilidad, de mayor responsabilidad. Así es que buenos días a todos. Estamos en el rico sábado, ¿verdad, Joyito? ¡Joyito! ¡El futuro! ¿Ah? El futuro regidor de la ermita. Por ahí, hombre, no dejan trabajar la gente para estar pensando en candidatura. ¡Qué bárbaro esto va! ¡Bueno! ¡El futuro regidor de la ermita! ¡Joyito! ¡Ay, Dios mío! ¡Ya le dijeron la llantera, Joyito! ¡Ay, Dios mío! ¡Cositas lindas, mujeres hermosas! ¡Ya están levantadas! ¡Y las que no están levantadas, levántense! Porque hoy es sábado, hoy es fin de semana, hoy es rico. Hoy vamos a disfrutar de 2 horas de buena música. ¡Verdad, mi amiga Susi! Ya está tomando cafecito, Susi. ¡Mire qué rico! Un cafecito rico así con una semita pelona, Susi. ¡Mamá Alicia! ¡Ya está el café! ¡Doña Paulita Gerreto! ¡Ya está el cafecito, doña Paulita! ¿Ya está el cafecito, doña Paulita? ¡Qué rico, mira! ¡Mire, me estoy comiendo! Una semita pelona. ¡Una pelona semita! ¡Mire qué rico! ¡Qué rico el cafecito a esta hora! ¡Mire, ojito! ¡Ay, Dios! ¡Como dice Pacheco! ¡Ahí en el barrio bajo! ¡Ay, Dios! ¡Dios mío santo! ¿Qué será? ¿Qué será de la vida? Si no existiera el cafecito, Olguita Morales. ¿Ah? ¿Qué será de la vida si no existiera el cafecito? ¡Ay, qué rico! ¡Prefiero! Prefiero especial la vieja esta hora, ¿no? Que una tacita de café. Bueno, así es que damos gracias a Dios nosotros una vez más por permitirnos llegar hasta sus hogares. Por ahí anda mi amigo Loncho. ¡Loncho! ¡Ya tomó cafecito, Loncho! ¿Ah? ¡Ay, Dios mío! ¡Qué rico el cafecito! El Espíritu de Dios está aquí. ¡Vamos con el tema cristiano! ¡Que siempre lo solemos ser! Esto es Cristóbal Cruz. Y el tema se llama

se fue el tema. Se fue el tema por ahí, el tema cristiano. Así es que buenos días a todos los que ya están con nosotros esta mañana. Esta mañana, como dice Josué Salinas, mañana de sábado. Estamos ahí en el rico sábado, Se me ha perdido Josué Salinas. Si me lo miran, por favor, mándenmelo para la radio. Este muchacho que se me ha perdido, hombre. Este muchacho se me ha perdido. O sea, Josué Salinas, ¿dónde está, muchacho? ¿Dónde estás, hijo? Hijo, te me has perdido, muchacho. ¿A dónde te me has metido? Bueno, ¿y qué pasó por acá? Adiós, Dios mío santo, ¿qué pasó por acá? Sabadito alegre para aquella mujer hermana.

Mario Serrato. Mario Serrato también está tomando cafecito, Mario. Está tomando cafecito, ¿verdad, Mario? Igual que el profesor Terraro, don Alfonso Carvajal. Primero va tan temprano. Y mi coronel Fernández todavía descansa, ¿eh? ¿Ah? Bueno, aquí está.

0: para todas esas señoras en cocina. Si están alegres, están alegres, están alegres. ¡Verdad, don Héctor Romero! Oiga, sábado alegre. Hoy es sábado. Hoy es sábado. Oiga, qué rico eso. Se fue el tema, compa. Se fue el tema, se fue el tema, se fue el tema. ¡Se fue el tema! ¡Se fue el tema! ¡Se fue el tema, Jochito! Por ahí, hombre, por ahí queremos saludar a todos los buenos amigos allá en Ermita, que ya están con nosotros, don Trinidad Méndez. Está echándose en la tacita de café, ¿verdad, don Trino? Don Trino, y aquel que dice, ¡vámonos con el siguiente tema! Dios mío santo, don Modesto Ramírez. Gracias, don Modesto, por estarnos escuchando.
1: Cumbia que va de rosa.
0: Y es que vamos con una cumbia rica esa mañana para ir entrando a este sábado

0: por ahí, don Mario y doña Mari, en el barrio Las Crucitas, están tomando cafecito, ¿verdad? ¡Don Mario! ¡Oye! ¡Oye, qué rico eso! Ahí tenemos un pendiente, don Mario, todavía. ¡Óigame, don Mario! ¡Hola, buenas!
1: Buenos días, hombre.
0: ¡Ajá, cuéntamelo!
1: ¿Cómo
0: le dio? No, yo pijudito aquí, tomando cafecito con un par de semitas pelonas.
1: Pero me invita.
0: No, ¿de qué voy a invitar si a puro huevo me dejaron? A puro huevo me dejaron una semita pelona. para Giovanni nomás. No hay cama.
1: Oye, para la otra nada, ¿ves?
0: No hay cama para tanta gente, mi amigo.
1: Mándame una rancherita.
0: ¿Cuál?
1: Para de enero.
0: ¿Cuál?
1: Nieve de enero.
0: ¿Quién habla?
1: Xiomara de Nueva Ermita.
0: Ah, vaya pues, Xiomara.
1: Bueno, pues buen día, hombre.
0: Vaya pues, más bien yo voy a pasar por el cafecito ahí, Xiomara.
1: Mira, aquí le espero.
0: Vaya pues, Xiomara. Ahí está Xiomara Villanueva. Tempranito, ya le voy a mandar.

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1: Ay, Dios mío, se fue el tema. No le digo, se fue el tema. Se fue el tema, se fue el tema. Qué corte más feo es eso, ¿verdad? Qué corte más feo de esos. Dice, buenos días, don José. Estoy disfrutando un cafecito con dos tortillas recién echadas, y un poquito de sal porque no tengo semitas pelonas. Bueno, pues gracias, gracias. Siga disfrutando su... ¡Uy! Un rico cafecito. O con rosquillas de allá donde Mila Pavón, ¿verdad, Mila? ¡Mila! ¡Uy, Mila! Ya tenemos rosquillas allá donde Mila Pavón. ¡Uy! Un cafecito con dos rosquillas allá donde Mila Pavón, allá en mi querida ciudad de Guaymaca. Sale Lacho, sale Lázaro Laínez por ahí, el vecino, y también con una tacita de café, ¿verdad, Lacho? Y por allá más abajo está el Congo que ya anda disfrutando también por ahí, hombre, este sábado más piragua sale en su mototaxi por allá, ¿verdad? Y todos los buenos amigos allá en el barrio bajo, saludos especiales a la familia Barahona. A la familia Barahona en el barrio bajo. Bueno, así es que gracias. Por ahí anda Loncho. Ahí anda Loncho. ¡Loncho! ¿Qué dice Loncho por aquí? Buenos días, mi amigo. Aquí tomando cafecito con una semita pelona. Una canción que compro tu novia. Ya vamos a complacerle a Loncho. Que compro tu novia. Bueno, así es que vamos a complacerle a Loncho. Antes vamos a ir con Xiomara Villanueva, con Xiomara Villanueva ya en la ermita. Aquí está el tema de Xiomara. Aquí está el tema. Aquí está el tema. Por aquí, buenos días, mi amigo. Aquí tomando cafecito con una semita pelona. Una canción. Te compro tu novia, ya vamos a complacerle a Loncho. Te compro tu novia. Bueno, así que vamos a complacerle a Loncho. Antes vamos a ir con Xiomara.

0: especiales para todos los buenos amigos. Por ahí está Jochito, Jochito. Y es lo único que nos vamos a llevar, Jochito. Ningún pendejo, por mucho pisto que tenga y que se cree la mamá de Tarzán, en este mundo terrenal no se va a llevar nada. Ni pisto, ni casa, ni mierda.
1: Ya se fueron.
0: Nos vamos como...

complacida Xiomara, bien nueva allá en Ermita. Por ahí vamos a complacer al amigo Loncho. ¡Loncho! Por ahí está mi buen amigo Loncho, el reportero de Talanque Serio. El reportero de Talanque Serio, por ahí está Loncho. Por ahí está Loncho, queriendo comprar una novia. ¿Ah? Queriendo comprar una novia. Bueno, aquí vamos, Loncho. Aquí vamos, Loncho. ¡Súbale volumen! ¡Súbale volumen!

saludos especiales a todos los buenos amigos que por ahí nos escuchan esta mañana. Oye, qué rico eso. Para todos, en todas partes, el programa Metalán Estéreo, Estéreo por venir. Y Sabi Estéreo. Gracias por estarnos escuchando.

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Y allá en Allantera, José Ollito. ¡Oh, Jochito! Por ahí, Jochito. Jochito quiere escuchar un puño de tierra. ¿Ah? Un puño de tierra, ¿verdad, Jochito? No, sí, eso es lo que nos vamos a llevar. Cuando a usted vaya a preguntar allá al cementerio, ¡ey! ¿A quién le echaron la casa? ¿Ah? ¿A quién le echaron los billetes ahí, hombre? En la tumba. ¿Ah? Ningún. A nadie. A nadie. Pero aquí hay unos pendejos que se lo quieren llevar de enfrente a uno. Porque creen que el pisto se lo van a llevar para la tumba. ¿Ah? No, si lo único que se van a llevar, lo único que se van a llevar es a estos ochitos. ¿Ah? Usted sea humilde, compa. Usted sea humilde. Y se lo digo con fundamento a causa. Usted no se crea más que nadie porque ante Dios todos vamos al mismo hoyo. ¿Verdad? ¿Verdad? ¿Verdad, mi amigo? Ahí está, Jochito. En el taro, Jochito, que ya está abierto la llantera para poderle reparar todas sus llantas. Ofrecerle llantas nuevas y de segunda. Rines neumáticos, filtros y aceite. ¡Jochito! ¡Anda con calentura! ¡Jochito! ¡Jochito! ¡Anda con calentura el muchacho! ¡Anda con calentura el muchacho, Jochito! ¿Ah? ¡Vaya a creer usted que anda con calentura el muchacho! ¿Ah? ¡Mientras que el muñeco anda muñeco, Jochito! ¡Esto es un puño de tierra, Jochito! ¡Grítelo, cántelo, vívalo, Jochito! ¡Báilelo, Jochito!

especiales para Yuridia por ahí, hombre. ¡Yuridia!

0: Jochito.
1: No llores, Jochito. No llores.
0: ¿Qué te vas a llevar, Jochito?
2: Es un puño de tierra.
0: Jamás eso, lo demás queda por ahí. Susi, ¿verdad, Susi? Susi, Susi, Susi, lo demás queda por ahí, ¿verdad, Susi? No le van a echar el pisto, ni la casa, ni nada. Todo se queda aquí, a que lo disfruten otro par de pendejos, ¿verdad?

0: nada más el recuerdo queda de tal momento.
1: Voy a llevarme.
0: ¡Ey, primo Chuy! ¿Qué te vas a llevar, primo? Nada de nada, nada. Y solamente eso nos vamos a llevar. Un par de mujeres llorando, ¿verdad, Jochito? A usted lo van a llorar como un cachimbo, mujeres, ¿verdad, Jochito? Incluyendo la... No, no le voy a decir, Jochito. No, no. ¡Ay, Jochito, Jochito, Jochito! ¿Ah? A usted lo van a llorar un cachimbo de mujeres. ¿Ah? 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Por ahí me han pedido otra canción, no sé si sea esta, fíjese. No, yo no creo que... no. No, no, no, no, no. Cuando un padre le dé un consejo, tómelo, no joda. ¿Verdad, mamá Alicia? Cuando ustedes los mayores hablan, o nosotros los mayores hablamos, es porque tenemos recorrido en la vida. Y estos hipotíos cabrones que vienen naciendo a la vida lo quieren mandar a uno. No me jodan. Es una vergüenza, ¿verdad? Como dijo Bayer. Ay, Dios mío. El que agarra consejo llega viejo. Así me decía mi querido viejo que tanto lo recuerdo.

0: Bueno, esta canción me pone como aguados los ojos.
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0: esas canciones me ponen como aguados los ojos, porque cada palabra de un padre es un consejo para sus hijos, pero muchos pendejos o pendejas creen que van a tener la juventud que hoy tienen, le faltan el respeto a sus padres, hacen lo que hacen y es un desastre, pues. De nada sirve hoy las palabras y de nada sirve los llantos. Solo queda recordar esas palabras y esos consejos de un padre que ya no está en este mundo terrenal. A los que los tienen, aprovechenlo y no sean malcriados, no jodan. Discúlpenme que sea malcriado, porque este no es un programa de noticias. Pero claro, ya hoy es tarde de decir un montón de cosas. Yo solo le agradezco a la vida, que conocí personas enormes que consideré mis padres también. Aunque yo tengo mis dos padres, mi madre Paula Francisca Amador, allá en mi querido y adorado Barrio Bajo. Y también tengo a mi padre Roberto Hernández, pero había otra persona que era mi padre, el hombre que me enseñó esto, me enseñó a ir de frente, me enseñó a ir con la verdad en la mano. Y por eso cada vez que, muchas veces me lo dijo, vos corres peligro en esas radios. Pero Dios me ha protegido hasta aquí. Yo sé que Él desde allá arriba me está protegiendo. Por eso agradezco. Agradezco sus palabras y recuerdo sus palabras. Hola, buenos días.
1: Buenos días, don José.
0: ¿Cómo está, don Alfonso?
1: Perfectamente bien. Escuchándole eso que está diciendo de su querido padre, me recuerdo mucho porque por ahí vamos nosotros de aquellos tiempos, bonitos consejos,
0: sí.
1: Y bonitos los consejos que usted da, y que, bueno, hay que agarrarlos, o tenerlos en mente, o tenemos en mente ya nosotros cómo nos crearon nuestros padres.
0: Así es, don Alfonso.
1: Así es que, para que recuerden sus padres de aquellos tiempos que son de nosotros, quiero que por favor me ponga con Miguel Aceves Mejía, Alma de Acero.
0: Bueno, permítame, don Alfonso, el próximo tema le prometo que será su alma viajera.
1: Bueno, gracias.
0: Gracias, don Alfonso Carvajal, por estar con nosotros. Se lo digo claro, vienen, no sé, a mis ojos lágrimas y a veces, pero bueno, yo tuve un padre y una madre que los consideré míos, que el Señor me los tenga en un mejor lugar. De nada sirve hoy solo recordar sus consejos, don Alfonso, y gracias por sus palabras.
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0: Voy con esto y luego vengo con don Alfonso. Bueno, se quedó.

0: siempre hubo un gran hombre. No, yo no he venido a llorar hoy aquí, he venido a divertirme, he venido a llevarles emoción, a llevarles... Eso lo dejaremos para más adelante, para más adelante, porque aquí está una alma viajera, don Alfonso Carvajal. Con Miguel Acevedo vamos a buscarle ese tema por acá. Don Alfonso Alma de Acero, Miguel Acevedo, tú en las nubes, Miguel Acevedo, Alma de Acero, no, don Alfonso, ese tema, no, alma viajera, quiero complacer a don Alfonso Carvajal, invitarles hoy para que vayan ahí a Restaurante Siguiza, vaya. 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Ese tema de Miguel... No, deme chance, don Alfonso. Hola, buenas.
1: ¿Don José?
0: Diga.
1: Se llama Alma de Acero.
0: ¿Alma de Acero?
1: Sí, con Miguel Ángel Mejía.
0: Ahí sí. Right. Alma de Acero y no Alma Viajera.
1: No, Alma de Acero.
0: De Acero. Bueno, ahí sí. Permítame, don Alfonso, entonces. Alma de Acero. De Acero. Alma de Acero es esto. Es esto. Quiero complacerle a don Alfonso porque el fin de semana pasado no le complací. Alma de Acero. Tuve un cariño que fue mi vida, fue mi locura. Alma de Acero. Alma de Acero. 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

0: 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Mi amigo Sergio Saldívar está con nosotros esta mañana.
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0: Aquí está su alma de acero, don Alfonso. Esta sí es, Dios mío. Son de aquellas que arrancan polvo, don Alfonso. ¿Verdad, primo Chuy? Mi primo Chico Hernández. Allá en Guaymaca y toda la gente que nos escucha a través de Órbita Digital. Estéreo Porvenir y Savi Estéreo.

0: fue el tema, don Alfonso. Don Alfonso Carvajales, lo hemos complacido por ahí, don Alfonso Carvajales. Dice, buenos días, don José, usted me hace llorar con esos consejos. Recuerdo a mi padre mucho. Yo fui un hijo abnegado. Bueno, hemos llegado hasta este camino porque hemos agarrado consejos. ¿Ah? Bueno, así es que gracias por usted tomar mis consejos también. Ahí está Sergio Saldívar. Vamos a variar un poquito de música para todos vos amigos en las distintas colonias, barrios y caseríos de los municipios del norte de Francisco Morazán. Por ahí está doña María en el barrio de José de Guaymaca. Pegadito a la radio, doña María. Por ahí está el Chon, el negro. ¿Ya tomó cafecito, negro? Bueno. Para eso es que gustan el salirte al fin de semana.
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0: lindas, guapas. Ellas están preparando el desayuno rico.
1: Oye, Yari,
0: ya está el desayuno, ¡Jochito! ¡Jochito! Que le lleven uno adicional porque ya voy a pasar, Jochito. ¡Hoy es todo! ¡Hoy es todo! Y el muchacho tiene fiebre, Jochito.

0: seguimos en vivo esta mañana. Oye, qué rico, saludos especiales para todos los cumpleaños, los que hoy están cumpliendo años. Que la pasen bonito. Coronel Fernández, ¿cómo está usted? Paulita Cerrato, ahí en el barrio Pérez Nada. ¡Ah, meme! No hay agua. ¡Ay, qué cosas de la vida! ¡Qué cosas de la vida! ¡Qué cosas de la vida! Saludos especiales a los amigos allá, allá en la labranza, en el terrero. Por ahí está el famoso Daniel García. También al vicealcalde Harry Varela, por ahí, hombre. ¡Ay, chiquitita! ¡Ay, chiquita bonita! 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Un rico cafecito estilo americano, ¿verdad, Juanita? ¡Don Héctor! El muchacho tiene fiebre, don Héctor. Don Héctor, el muchacho tiene fiebre. Pero allá anda el muñeco, ojito. 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También, vaya, ¿qué pasó por acá? ¿Qué pasó? Dios mío santo. ¡Ay! ¡Doña Noy! Por ahí en Mercado Municipal. Hildo Armijo y todos los buenos amigos por allá.
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Y para todas esas mujeres bonitas, lindas, no hay mujeres feas, mal desalineadas y mal arregladas, ¿verdad, Jochito? ¡Jochito! Ya va a pasar acá ya, Jochito, que sí camina alineada. Bueno, ¡Jochito! Ahí me manda la

0: todos, en todas partes, feliz fin de semana. Que nos escuchan a través de Serio Porvenir, Sani Serio y también Talangue Serio. Y es que al final yo encontré una linda, linda mujer. ¿Ah? Al final te encontré, mamacita, para ustedes en especial, esas mujeres lindas que están ahí preparando el desayuno, están preparando ya la casa para el fin de semana, para el fin de semana. Recordarle más bien que Fausto David por ahí nos está escuchando, ¿verdad, Fausto? ¡Fausto! ¡Fausto junto a Lupe Arévalo! 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Oye, qué rico eso. El tema se llama...
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0: Al final te encontré, mamacita,
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0: cosita linda. 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

las mujeres lindas, guapas, bellas y hermosas. Feliz fin de semana. Oiga, yo te di mi corazón, mamá.

Saludos especiales a toda la gente en el norte, Francisco Morazán. Fuera de nuestras fronteras, a través de nuestras páginas oficiales. Oye, qué rico está. Por ahí está la gran Gina Romero en Estados Unidos. Nos anda escuchando a través del www.talanqueserio.com. Oiga, mi amigo Rolando Cafati. Oiga, oiga, oiga. Yo me muero por ti, mamacita. Por tus caricias, yo me muero por ti. Un besito para ustedes. Un besito.

¡Se va a ir el tema! Saludos especiales para el muchacho Douglas Salvador, por allá, hombre. Por allá, hombre. Aquí está el muñeco para el primo, por allá, hombre, para el primo. Aquí está el muñeco, el muñeco, el muñeco. El muchacho tiene calentura, Joyito, Joyito. El muchacho tiene fiebre, Joyito. Joyito. El muchacho tiene fiebre. Tiene fiebre, tiene fiebre. Ya vamos a ir con ustedes, Mario. ¡Mario! Saludos especiales a don Mario y a doña Adelina de Godoy, que siempre nos están escuchando, igual que una hermosa señora allá en el barrio Santa Duiges, doña Pastora Cruz, siempre enciende su radio, ahí descansando doña Pastora Cruz, que el Señor me la bendiga y me la recupere, doña Pastora. Doña Pastora Cruz, usted es el muñeco, doña Pastora, el muñeco de las mañanas, el muñeco de las mañanas, doña Pastora. También el muchacho tiene fiebre, Joyito, tiene fiebre el muchacho. Mario, después de este tema vamos con ustedes, Mario. María me la acaricia.

Saludos especiales para la negra allá en Guaymaca, negra. Ese es el muñeco, negra, negra. Ese es el muñeco, negra. Ah, pues el muchacho tiene fiebre hoy, negra.

Seguimos en vivo esta mañana, Coronel Fernández. También allá en la comunidad del Estero y todas las comunidades que nos escuchan esta mañana. Por ahí está Trinidad Méndez también, ¿verdad? Un Trino junto a su negrita. Les saludamos. Josué Salinas, hijo. Tenías perdido. Si alguien me mira, Josué Salinas, tráigamelo. Me lo amarra, por favor, ¿verdad? Para que me lo traiga, ¿verdad? ¡Josué!

0: baile otra vez.
1: ¡Óyalo!
0: Que siga bailando la fuga, que el muñeco ya no se fue.
1: Bueno, y vamos a ir con Mario Burgos esta mañana. ¡Vamos con Mario, Mario! ¡Hoy Mario, esta mañana! ¡Mario! ¡Hoy Mario! ¡Uy, Mario! ¡Mario! Este jodido de Mario se le pega el flote. Andará ordeñando la vaca Mario. ¿Ah? 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Bueno, este jodido de Mario, Mario Burgos. Vamos de nuevo. 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Este jodido de Mario. Ya debería estar Mario con escopeta montada, ¿verdad? ¡Ah! Es que ya sé por qué. Ya sé por qué Mario no está contestando. Porque ayer le celebró el cumpleaños a uno de los Burgos. Entonces me imagino que se desveló este jodido de Mario. Vamos a ver si no, vamos a ir con un tema más. 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

0: Buenos días, José.
1: ¡Que le pegue el flote, Mario!
0: Andaba medio pegado, que estaban chocando las llamadas, José.
1: ¡Ay, jodido!
0: Sí, había un choque.
1: ¡Cuéntemelo, dígamelo! ¡Háblemelo, Mario! ¿Qué estaremos hoy en la pesa, Mario Burgo?
0: Hoy hay de todo aquí en la pesa, José. 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
1: ¡Uy, qué rico, verdad, Mario! Un chicharroncito, tortillas calentitas como las que ya le llevó doña Paulita hace rato y un pedacito de limón. ¿Y pa' qué le cuento? Por ahí anda el gavilán rondeando ya, Mario Burgos.
0: Así es, aquí tenemos como 100 tortillas, estamos como 40 comiéndolo y aquí ya cayó un gavilán ahí.
1: ¿Verdad? Ya cayó un gavilán, un gorila. 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
1: Bueno, perfecto, Mario.
0: Ahí lo complace con el tema de Burgos.
1: ¡Perfecto, Mario! Por ahí le voy a complacer el tema del corrido de los Burgos. ¡Gracias, Mario!
0: Vengan, de que aquí hay chicharrones el día de hoy.
1: ¡Así es que hay chicharrones, don John! ¡Hay chicharrones! ¡Mamalicia! ¡Hay chicharrones! ¡Susy Juárez! ¡Hay chicharrones! ¡Doña Paulita! Hace rato ya están los chicharrones, doña Paulita. Así es que apúrese, porque si no se terminan. ¡Gracias, Mario! ¡Mario, jodido! 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Ya tenemos chicharrones, ya tenemos chicharrones. 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También tenemos... ¡Juani! ¡Oh, Juani! ¡Juani! ¡Juani! ¡Oh, Juani! ¡Ay, jodido! ¡Hoy es sábado! ¡Hoy es sábado! ¡Jochito! ¡Jochito! ¡El muchacho está enfermo hoy, Jochito! ¡Hoy el muchacho tiene fiebre, Jochito! ¡Y necesito una enfermera!
2: ¡Yo quiero una enfermera que me examine el corazón!
1: ¡Yo necesito una enfermera esta mañana, Jochito! Porque el muchacho tiene fiebre hoy, Jochito. ¡El muchacho tiene fiebre! ¡El muchacho tiene fiebre, Jochito! ¡El muchacho tiene fiebre, fiebre, fiebre! ¡Tiene el muchacho! ¡Sí, Jochito! ¡El muchacho tiene fiebre, pero el muñeco anda en perfectas condiciones, Jochito! ¡Oiga! ¡Oiga! ¡Oiga! ¡Ese es el muñeco, Jochito! ¡El muñeco anda al 100, Jochito! ¡Pero el muchacho tiene fiebre, Jochito! ¡Jochito! ¿Ah? Y necesito una enfermera, pero una enfermera así con todas las medidas, necesarias, ¿verdad, Jochito?
2: Yo la quiero, doctor.
1: Igual que la muchacha que va a pasar por ahí, ¿verdad, Jochito? Pídale una foto, Jochito, y me la manda. ¿Eh? Pídale una foto y me la manda. Ay, Dios mío, qué cosa de la vida, Jochito. No la volvimos a ver, Jochito. ¿Ah? No la volvimos a ver. Saludos especiales para doña Pastora Cruz por ahí, hombre. Doña Pastora, que el Señor me la bendiga, doña Pastora. Que el Señor me la recupere, doña Pastora. Para que siga haciendo más tortitas calentitas ahí, doña Pastora. Ay, ahí en el barrio Santo Luis. Oiga eso. Olguita Morales. ¿Cómo está mi buen amigo Olguita Morales? Junto a su esposo ahí en la colonia Carías y Rodríguez. ¿Ah? Y todas esas señoras hermosas, esas muchachas guapas que se están preparando para ir a sus labores. Oiga eso, está enfermo el muchacho, tiene fiebre, Jochito. ¿Ah?

flacas, hermosas. Ay, que la pasen bonito este fin de semana. Yo está enfermo el muchacho, chico. Está enfermo el muchacho en ese

0: Vamos a la pausa y retornamos.
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0: Bueno, y retornamos esta mañana. Seguimos con buena música esta mañana, gracias a todos nuestros buenos amigos que nos han escuchado. Estamos a pocos minutos ya de decir bye bye, será esta otra oportunidad. Si Dios así lo permite, que estaremos con ustedes, ¿verdad, Jochito? 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El muchacho tiene fiebre. 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Así es que el vecino llegó borracho. El vecino llegó borracho, ¿verdad? ¿Verdad, Mario? El vecino llegó borracho llegó el vecino y anda pidiendo que le donen el hoyo, fíjese. ¡Ay! Vamos a ir con este tema del corrido de los Burgos para complacer a Mario Burgos. El vecino llegó borracho y anda pidiendo que le donen el hoyo. Ay, Mario, qué cosa, qué nombre de canciones, ¿verdad? Bueno, vamos a complacer a los Burgos.

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1: Por ahí complacíamos a los Burgos, en la especie de Mario Burgos, que ya hay chicharrones, hay carnita de cerdo y de res. También por ahí llegó el vecino Bolo. ¡Mario! Por ahí llegó el vecino Bolo, Mario. Y está pidiendo que le donen el hoyo. ¡Ay, Dios mío! ¡Qué cosas de la vida! Por ahí llegó el vecino Mario, llegó Bolo. Y anda pidiendo que le donen el hoyo. Imagínese usted, hombre. No puede ser, hombre. No puede ser, hombre. La super NG. ¡Ajá, primo Choy!
2: Ay, pero ¿cómo estás, primo?
1: No, hombre, ahí que dice Mario Burgos que llegó un vecino medio borracho y anda pidiendo que le donen el hoyo. ¿Ah?
2: Que lo
1: componga
2: con un chicharrón, déjeme.
1: Vaya, pues, ya te lo voy a complacer, primo.
2: Mándame la canción de Chinita.
1: ¿Cuál?
2: La canción de Chinita, la tenés ahí.
1: ¿Cuál Chinita?
2: Chinita Ferrari.
1: ¿Chinita?
2: Chinita.
1: ¿Chinita?
2: Sí, Ferrari.
1: Ferrari, dame chance, te la voy a buscar.
2: Sí, buscarla, ayer la escuché yo.
1: ¿Chinita? ¿Chinita?
2: Sí, el hermano mayor de los Ferrari, po.
1: ¿Chinita?
2: De Chema Ferrari.
1: ¿Chinita? Ferrari. Déjame te la busco. Cheque, primo, un saludo especial a toda la familia de Ana Flores, en Gómez, en Sanquín, y toda esa zona donde de Cipote yo me llevaba en aquel entonces. Dice Mario, ¡Mario! Controlen ese vecino que anda pidiendo un hoyo. Que le donen un hoyo. Imagínese usted.

0: Bueno, ay, qué internet este.
1: Pero necesito 5 y mi vela lleva pan y mucho vino.

0: hacer.
1: Y Sergio Saldívar va a traer pescadito. Pescadito, Sergio.

0: superestación de radio. Estarán en serio, serio, Morbaní, Bisari, serio. Hay alguien, alguien anda buscando que le donen el hoyo, Mario. Y se fue el huevón, se fue el huevón, se fue el huevón, se fue el huevón.
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0: 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Doña Noy. ¿Cómo está Doña Noy? Ya día no le veo a Doña Noy. 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Está con fiebre el muchacho. Está con fiebre el muchacho, Ochito.
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0: 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Se fue el enano, el huevón, ¿verdad? ¡Jochito!
1: 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Que cuando se va un inútil, hasta la casa respira.
0: Se va un huevón hasta la casa, respira, Jochito, dos cabrones que solo joden, ¿verdad, Jochito?
2: Ya se fue el bueno para nada.
0: Usted como suegro, está cuidado, Jochito. Está cuidado y no voy a encontrar ahí.
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0: que su hija tenga que mantener a un huevón, ¿verdad?

0: se fue el tema por ahí, se fue el huevón, Jochito, se fue el huevón, se fue el huevón, Jochito, se fue el huevón. Mientras tanto, ha llegado la parte final de mi programa. Por ahí, gracias por su atención prestada al mismo. 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Dice Nubia Sánchez. ¡Ay, Nubia! ¡Nubia! ¡Nubia Sánchez! Por ahí, saluden, mamá. ¡A mamá Alicia! ¡Ay, Dios mío! ¡Qué cosas de la vida! 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Don José, buenos días. El hoyo, don José. ¡Dame, por favor, sean serios, hombre! ¡Las estrellas! Bueno, saludos especiales a toda mi linda gente, a los cumpleaños. Me tengo que despedir esta mañana. Esta mañana me tengo que despedir. Don Mario, doña María, ahí en el barrio Las Crucitas. Mi coronel Fernández, feliz fin de semana a todos. Juanita Morales y Susi Juárez. Allá en la Llantera Joche, toda la muchachada de Llantera Joche.
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0: Me tengo que despedir. Pati Varela, ¿cómo está la gran Pati Varela? Y recuerden que a las 9 de la mañana, Yuridia Rivera estará con ustedes ahí en el Parque Municipal. Por favor, vayan y apoyen a Yuridia Rivera.
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0: Con sus ricas enchiladas, una papa frita, una yuca frita. Y la sabrosa horchata, ¿verdad, Yuridia? Y con esto me voy.

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1: Con todo cariño, don Alfonso Carvajal, esta sigue siendo mi filosofía. Don Mario y doña Adelina de Godoy, feliz fin de semana para ustedes, hermosos señores. Que el Señor me los pueda proteger, que el Señor me los bendiga. Que el Señor esté con cada uno de ustedes esta mañana y este fin de semana. Yo tengo que despedirme. Saludos especiales a todos mis amigos en los diferentes municipios del norte de Francisco Morazán. Esta sigue siendo mi filosofía.

en todas partes. Feliz fin de semana, mi amiga Doña Noy. Por ahí está Giovanni, Giovanni. Y mi amigo Adalid, que el cola del caballo. A mi amigo Mario Cerrato, Mario.

0: vivos a todos. ¡Feliz fin de semana! Gracias, gracias.
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0: Panda Estéreo, es la hora 12:47
1: minutos.
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0: En esta canción nos va a acompañar un gran amigo y un gran músico, Miguel Insunza. Quiero que por favor le den un aplauso muy fuerte. Muchas gracias.
1: En Dalanda Estéreo, es la hora, 1 de la tarde.

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0: 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Es la hora. 1 de la tarde.
1: 28 minutos.
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0: 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Es la hora. 2:00 p.m.
1: 13 minutos.
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0: 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Es la hora. 3:00 p.m.
1: 14 minutos.
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3: Que la paz, el amor, la felicidad, la abundancia y la salud reine en cada uno de sus hogares. Mis queridos fieles oyentes y mis queridas amigas de la sintonía, dándole gracias a Dios por permitirnos presentarnos en este programa, que pues es para que usted pues se dé una gran ayuda, para que usted se oriente, para que usted aprenda, para que usted se cuide, para que usted pueda salir adelante, para que usted se pueda guiar, para abrirle los ojos, para que tire esa venda que usted ha tenido durante años en sus ojos. ¿Por qué se lo digo, mis queridos hermanos? Porque hay muchas personas que están enfermas, fíjense. Hay muchas personas que hoy están en cama, fíjense. Hay muchas personas que han querido encontrar la curación a esas enfermedades, pero lastimosamente no la han encontrado. Yo quiero decirles en este momento, quiero hacerles que entren en recapacitación, que ustedes digan, no estoy bien. ¿Sabe por qué? Porque usted mismo siente el dolor, usted mismo siente el malestar en su cuerpo, pero hay algo que a usted no lo deja salir de su casa. Hay algo que a usted no lo deja avanzar. Hay algo que a usted no lo deja salir adelante. Mucha persona que decía, yo tenía mucha salud, no se me enfermaba nadie en mi familia, y de poco acá se me están muriendo los familiares, están llegando desgracias al hogar. Yo quiero decirles, mis hermanos, que en la Biblia dice, haz la fuerza que yo te ayudaré. No todo se lo deje en manos de Dios, también hay que buscar la ayuda por otros lados, porque para eso estamos nosotros aquí. Nosotros estamos en una misión, y la misión es que las personas recapaciten y busquen y se liberen de todo ese mal que hoy están cargando en su cuerpo, de esa enfermedad que hoy están cargando en su cuerpo. Hoy quiero hablarle de un tema muy importante, y es sobre las situaciones que están pasando muchas personas a hoy en día, las situaciones que muchas personas están pasando, como decir, desgracias, enemigos ocultos, viajes fallidos, negocios caídos. Hay mucha persona que pues principalmente en estas fechas me buscan para levantar lo que es esa cosecha, porque hay persona que dice, yo no quiero que me vaya mal como me fue el año pasado, que ni siquiera saqué lo que invertí. Hay mucha persona que dice, hermana, ¿qué es lo que está pasando? Se me enferman las papas, se me enferman la cosecha de café, me le entra enfermedad a todo lo que siembro. Yo quiero decirle que el rendimiento a sus cosechas le puedo ayudar a través de una limpia, a través de una protección a su persona y a su propiedad. Aquella persona que quiere vender, aquella persona que quiere vender aquella casita, pero que esta persona no puede porque encuentra clientes y así solo la van a ver y le dicen que van a regresar, pero no volvieron. Allá hay malas vibras en esa tierrita que usted está vendiendo, en esa propiedad que usted está vendiendo, pueden haber malas vibras, y por eso es que no le sale el comprador. Quiero hablarle a aquella persona también que no le rinde el dinero, aquella persona que trabaja y trabaja, aquella persona que dice, yo he querido salir adelante luchando, pero no he podido porque muchas enfermedades entran a mi cuerpo, aquella persona que duerme toda la noche, pero se levanta cansado. Dice, yo no sé qué es lo que está pasando, no tengo ganas de trabajar, no tengo ganas de hacer absolutamente nada. Solo quiero estar durmiendo, siento como calentura, dice, en todo mi cuerpo. Siento pesado los pies y siento mis manos dormidas. Yo quiero decirle que hay que hacerse un examen, hay que hacerse un estudio espiritual, hay que ver qué es lo que está pasando con su persona. Ya voy a regresar con cada uno de ustedes. Les voy a dejar mi número de teléfono. Pueden llamarme después del programa para que usted pues reciba una orientación a través de mi programa. Y si me escribe por WhatsApp, escríbame su nombre completo y de dónde usted me está escribiendo, y más abajito escríbame el problema por el cual usted quiere que nosotros le ayudemos, ¿verdad? ¿Por qué se lo digo? Porque hay muchas personas que no me dicen nada, solo me mandan un puntito o solo me dicen hola. Y yo le voy a decir una cosa, a mí casi no me queda mucho tiempo pues de contestar tanto mensaje. Entonces ya usted me manda directamente qué es lo que quiere y yo inmediatamente le doy respuesta. Ahí les dejo mi dirección, ya regreso con cada uno de ustedes.
4: 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Siga usted, mi querido hermano y mi querida hermana, en fiel sintonía de este su gustadísimo programa, Los Consejos de las Hermanitas de la Caridad.
3: Ahí no va a tener pérdida, ahí no va a tener pérdida. Con esa dirección usted no se va a perder, mis hermanos. Con esa dirección usted no se va a perder, mis hermanas. 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Mucha persona que la he curado de aquel problema del estómago, a la mujer la he curado del periodo que no le baja, inmediatamente a través de un regulador menstrual preparado por mis manitas, ¿verdad? Junto con la liquidámbar, porque hay mucha mujer que me pregunta, hermana, me dice, ¿tiene usted lo que es la liquidámbar? Yo tengo la liquidámbar en cápsula y la tengo en jarabe, ya que es eficaz para problemas de la matriz, para quistes, para flujo blanco, para flujo amarillo, menstruación dolorosa, elimina los líquidos también, como esos líquidos de la mujer que vienen con mal olor, ¿verdad? Aquella persona que sufre de úlceras, yo le recomiendo. Aquella persona que sufre de inflamación intestinal, está sufriendo de lo que es tos, pues yo quiero decirle que es un tratamiento que yo le hago para que usted pueda eliminar todas esas dolamas que yo le comenté en este momento. Tengo el polvo de Lugos. El polvo de Lugos es para aquella persona que no puede tirarse ventosos, gases, por más dicho pedo, ¿verdad? No puede hacerlo. Yo quiero decirle que tengo lo que es preparativo para que usted lo haga. Una persona que se tira gases, que se tira ventosos, es una persona aseada, es una persona que está limpia de su estómago, es una persona que anda bien, pero una persona que anda con aquella incomodidad en su estómago, una persona que no puede pero ni siquiera sentarse porque ya está hinchado el estómago, que no puede comer queso, mantequilla, que no puede comer ni los frijolitos que no deben faltar, esa persona está sufriendo del colon. Yo le alivio de inmediato el colon, se lo curo a través de la medicina natural. Tengo los mejores tratamientos también. Lo que es el chando mariano es una planta que nosotros la molemos con otros productos para que usted se pueda curar de mala circulación en las venas, para que se pueda curar de lo que es aquel ardor en la plantilla del pie. Tengo lo que es el ginkgo biloba. El ginkgo biloba tiene bastantes propiedades, mis hermanos. A través de la valeriana también yo le voy a curar lo que es a esa persona que sufre de nervios, a aquella persona que sale descontrolada. Valeriana con ginkgo biloba, y también vamos a usar lo que es la pasiflora junto con unos preparativos de cocimientos que yo voy a hacer para levantar a esa persona, para que recupere su sensibilidad, para que recupere, mis hermanos, el conocimiento, porque hay personas que cuando está enferma de los nervios, esa persona no reconoce a nadie. Quiero dejarles mi dirección, ya regreso con cada uno de ustedes.
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3: 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Mis queridos hermanos, que el Señor me los bendiga, que el Señor me los cuide, hasta la próxima, me despido con mi dirección, ya voy a regresar con cada uno de ustedes, hasta mañana.
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0: 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Es la hora. 3:00 p.m.
1: 33 minutos.
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13: Hola, hola, estimados amigos, preciables oyentes. Día a día desarrollamos este programa acá en esta importante radio. Es un gusto poder saludarles. Hay muchos principiantes que quieren hacer los trabajos que don Enrique hace. No van a poder. No es tanto por lo que don Enrique tiene de trabajar en esto. Es por lo que don Enrique tiene. Con quien don Enrique está aliado. Por los santos que tenemos, los espíritus que tenemos. Los trabajos que nosotros hacemos son efectivos. ¿Quiere perder tiempo usted? Váyase con los principiantes. Pero ¿quiere usted resolver los problemas que están relacionados con brujería, ciencias ocultas, trabajos de ocultismo? Véngase con don Enrique lo más pronto posible y usted resuelve ya. Resuelve ya los problemas con ciencias ocultas. Y como le vuelvo a repetir, mi estimado oyente, no es el tiempo que tiene don Enrique de trabajar en esto, es lo que tiene don Enrique, las alianzas, los espíritus, los santos con los que yo trabajo, son los santos, los espíritus con los que don Enrique trabaja, los que hacen que los trabajos funcionen. Vamos a escuchar otro hermoso testimonio.
14: Quiero que le contemos al público qué era lo que pasaba con usted, hermana.
15: Mire, mamita, yo le cuento que cuando yo caía, él me vendía caer, hermanito, que yo no era que era yo, porque le era un mosquero.
14: Ajá, moscas.
15: Y el mosquero lo rondaba y yo caí grave.
14: Bueno, sigámosle contando al público. Mira, ¿qué pasó cuando usted se desmayó?
15: Cuando yo me desmayé, pues ya no me podía parar. Entonces le dijo, me quedé en la cama, le dije, yo no aguanto, le dije yo. Cuando yo llegué a mi hija, me dijo, mamá, ¿qué le pasa a mi hija? Le dije yo, no sé, le dije yo, caí en la cama. Y ella se puso a llorar. Cuando ella dijo, vaya a rezarle, me dijo una pimienta, me dijo, la machucó bien y me la dio con eso alrededor. Pero estuve hermanito como 4 meses postrado en la cama, que no me levantaba.
14: ¿Usted escuchó el programa nuestro en la radio?
15: Sí, yo lo escuché, hermanito.
14: ¿Y qué pensó usted cuando escuchó ese programa?
15: Bueno, cuando yo escuché los testimonios que daban los demás hermanos, yo dije, yo me voy a ir a mi remedio. Todo el mundo dije, yo que me voy a ir, dije yo. Como pude, yo el primer día le dije, yo no soy un pandemia, solo sabía a mi hija la que tengo en la casa. Y la otra no escuchó a mí. Sabía que dije, no van a ser donde voy, cuando yo me vine, Ramita.
14: Se vino para acá, para Siguatepeque, donde sí. Nosotros. Sí. Y le dieron la medicina.
15: Y me la dieron la medicina, hermanito, yo no traía dinero.
14: Pero siempre le dimos la medicina,
15: hermanito.
14: Sí, sí.
15: Por eso, todos los hermanos que necesitan que vengan acá, y usted, hermanito, porque usted es una gran persona, que es hermano con usted no hay.
14: Y cuénteme, cuando usted tomó la medicina, ¿usted empezó a dormir o siguió con el sueño, con el insomnio?
15: No, ya empecé a dormir, hermanito, ya cambié.
14: Pero la medicina que usted se tomó, los jarabes, esa medicina le llegó, ¿sí?
15: No,
14: ¿qué le llegó?
15: Sí, me llegó, porque yo le dije a mis hijas, medicina así de Santo Salud no me llega nada, le dije yo, solo me llega la medicina que me da el hermanito Enrique, le dije yo, no.
14: ¿Usted duerme ahora?
15: No duerme, hermanito, ahora duerme, ¿para qué?
14: ¿Ahora sí duerme?
15: Sí.
14: Pues estaba durmiendo ahí en esos muebles.
15: Sí, estaba durmiendo y otra cosa...
14: Ahora duerme demasiado, mi mamá.
15: Sí, ahora sí duermo.
14: Sí.
15: Y otro testimonio, claro, también el médico de mi hija.
16: Ajá.
15: Que mi compañero lo envió que estaba suelto de gran flujo. Entonces le dije a él, llama al médico Enrique, le dije, porque es el único, le dije. Entonces, ya me dice, mira que le llamé a Menis y que le dije. Yo que le dije esta medicina, que le diera, me dice el romero, me dice con la miel de abeja y el no sé qué otra cosa era. Sí, el romero era con la miel. Entonces,
16: romero, yo, miel de abeja y cuculmeca.
15: Ah, no, solo eso le dijo el romero.
16: Ah, bueno, pero eran los tres. Pero él sabe el romero y miel.
15: Sí, sabe el romero.
16: Se le cortó
15: el flujo.
16: Ajá, qué bueno.
15: Y ahora le hice a la hija, le digo, anda, y yo le pido al señor, hermanito, que tiene que venir aquí entre usted. La otra hija también tiene que venir.
16: Sí, tráigalas. Si tienen enfermedades, tráigalas que yo les voy a ayudar, ¿verdad? En el nombre del Señor.
17: Hola, hola, amigos. Hola, hermanos. Y todo el inmenso auditorio. Te saluda el hermano Francisco. Agradeciendo a Dios por darme un día más para estar en la intimidad de sus hogares, con don Enrique Garza y la profesora Carlos. Tenemos una cartita que nos ha llegado al programa, y dice así de la manera siguiente: tengo el placer de tomar el lápiz en una de mis cariñosas manos para dirigirme a usted, don Enrique, y es para pedir algunos consejos en tan bonito programa. Y dice don Enrique que estamos preocupados y de mi esposo, porque tenemos dos hijos, varón y mujer. El varón se endroga y ya le está haciendo daño la droga, porque ya está, deben estar amenazando por acá. Y ha dicho que nos va a beber la sangre a todos, porque quiere que nosotros vendamos nuestros bienes para que le demos dinero para comprar droga, y si no vendemos nos va a matar a todos. Nosotros tenemos miedo, don Enrique, porque nos pueden matar dormidos, porque él viene a las 2 de la mañana y trae más amigos de la misma droga. Don Enrique, queremos que usted nos ayude a controlar este joven. Le vamos a agradecer mucho. Atentamente, familia preocupada. Gracias por la cartita. Para nosotros es un placer leer las cartitas que nos mandan a este programa. Y estamos aquí analizando este problema suyo, ¿verdad? Don Enrique ha dicho que él está poniendo un gran interés para que ustedes tengan paz, ¿verdad?, en su hogar. Lo que queremos, dice don Enrique, es que usted nos visite a nuestro consultorio para poder hacerle un trabajo y poderle controlar a este joven. Este joven ya prácticamente está pensando ya innormal, ya no es su formalidad, porque él ha sido un muchacho bueno, humilde, pero la droga le está metiendo muchos problemas. Entonces tenemos que hacerle una medicina, darle una medicina para él. Pero para esto quiero que usted me visite. Necesito que venga usted, su esposa y su hija, y me traigan una fotografía de él, porque aquí es lo que se necesita, para que don Enrique analice su caso, para que don Enrique analice su caso y poder ayudar. Así de que, querido hermano, hermana y toda la familia allí, esto tiene que hacerlo muy pronto, porque las cosas se alargan y después es lamentable. Y hay que controlar a este joven. A través del programa nosotros le vamos a dar direcciones donde estamos ubicados y los números de teléfono para que usted los anote y le haga una llamada a don Enrique para que quede el día que usted va a venir a visitar. Tenga la confianza y la fe en el Señor Jesucristo que todo va a salir bien. Sin necesidad de hacer daño al joven y sin necesidad que le hagan daño a ustedes. Nosotros aquí estamos dispuestos. Dice don Enrique que le va a esperar con todo el corazón en la mano para poder servir a usted y a toda la familia y poder controlar a este joven. Así que lo esperamos.
7: 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Muchos me preguntan, don Enrique, ¿usted tiene la capacidad de hacer un trabajo como por ejemplo un amarre de amor? Déjeme decirle que sí. Sí, tenemos la capacidad de hacer un amarre de amor. Tenemos alianza con muchos espíritus del amor. 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Tenemos alianza con santos muy poderosos, espíritus muy poderosos. También tenemos los mejores arreglos, los mejores preparativos para que esos trabajos funcionen. Usted está sufriendo por amor, usted sufre en silencio, usted extraña en silencio, usted está extrañando, está sufriendo, su corazón está herido. No, ya es necesario que usted tenga paz y tranquilidad. Es necesario que usted tenga paz y tranquilidad. Visíteme lo más pronto posible.
18: Contémosle detalladamente exactamente lo que usted sentía, qué era lo que usted tenía.
19: No tenía en mi vientre, tenía una orinadera que me molestaba, que yo no podía andar tranquila. Solo con las piernas caminaba, había dominado con todas las cosas que hacía en mi parte anterior.
18: Cuéntele bien al público, pues, usted me dijo que se orinaba también.
19: Sí.
18: ¿Y cómo es sí. eso?
19: Ah, pues que caminaba y orinaba y a veces se sentía que dejé de orinar bastante, pero al mismo tiempo que yo me paraba como a caminar, mi edad me pegaba, aquella cosa de vuelta.
18: ¿Usted sentía algún dolor en su vientre?
19: Sí, sentía dolor.
18: ¿Sentía sí. dolor en el vientre sí. y también se orinaba?
19: Sí.
18: ¿Era muy incómodo para estar acompañada con su marido?
19: No, yo no me dejaba, me fui cuando él me hablaba así.
18: Cuando él intentaba acercarse a usted, usted más bien se enojaba.
19: Sí, me daba cólera, ¿verdad?
18: ¿Por qué?
19: No, el dolor que sentía y la cosa que yo no estaba como suelta, pues, de la orina.
18: Así es. Nosotros le dijimos a usted que tenía bajada la matriz, tenía sí. caída la matriz. La tenía bajada, la tenía caída, le dimos el medicamento y se le subió la matriz. ¿Ahora usted no se orina?
19: No, yo estoy bien, hermanito.
18: ¿Ahora usted camina, digamos, unos 10 minutos caminando y no se orina?
19: No.
18: ¿Y antes usted se humedecía, se orinaba en el bulo?
19: No aguantaba andar caminando.
18: No aguantaba. Tenía que ir apretando, tenía sí. que ir socando para no orinarse.
19: Sí. Y andaba en la casa y pasaba lo mismo.
18: ¿En su casa sí. pasaba igual?
19: Igualito, pasaba así.
14: pero tomó la medicina con gran fe.
19: Sí, con gran fe.
14: ¿Qué dijo usted cuando le dimos la medicina?
19: Pues yo leí gracias al Señor porque se encontraba la solución aquí donde usted, hermano.
14: Vino a Siguatepeque y no le va a pesar haber venido hasta acá.
19: No, no me va a pesar porque yo soy sano, ¿ves?
14: Encontró la sanidad aquí en este lugar.
19: Sí.
14: ¿Quién la curó? Dígamele al pueblo que la escucha. ¿Quién fue que la sanó?
19: Ah, pues a mí, quien me curó fue el poder de mi Señor Jesús y usted también, que me da la medicina para mi enfermedad.
14: ¿Qué le dice usted a la gente que escucha este programa, que no cree en la medicina natural?
19: Ah, pues yo les digo que aquí está la solución de la enfermedad, que viene aquí a buscar la
14: medicina natural. ¿Cura?
19: Sí, cura.
14: ¿Usted lo comprobó?
19: Sí, yo lo comprobé ya, pero no con hechos, no con palabras.
14: Está comprobado porque sí. Usted se curó de la orinadera, sí. Que usted no retenía la orina.
19: No, estaba suelta, ya no aguantaba ya.
14: No aguantaba, hoy sí, usted camina tranquila, sí, feliz, sí, porque usted ya no tiene esa incomodidad.
19: Ya camina a gusto, ya, hermano.
14: Camina a gusto, qué bueno, hermano. Y ahora su compañero pues está alegre porque usted ya no tiene ese padecimiento, ¿verdad?
19: Está alegre él y todos mis hijos y una hija que tengo aquí.
14: Qué bueno, hermanita. Nuevamente digámosle al público que escucha este programa, ¿quién la curó?
19: El poder de mi Señor Jesús.
14: Y el hermano Enrique.
19: Y el hermano Enrique también.
14: Así es, bueno. Muchas gracias, hermana. ¿Palabras de agradecimiento a Dios?
19: No puedo decir. No, solamente con el poder de él, me quedo sanado. La medicina del hermano Enrique, que él, el Señor le ha dado, o sea, ese don a él para que él haga medicina para todos los enfermos que vienen aquí donde él.
14: Amén, hermanita. Bendiciones. Que Dios le bendiga, hermano.
19: Amén.
14: Gracias.
20: En esta oportunidad, yo quiero compartir con usted, ¿verdad?, porque en eso estamos. Y nos han enviado una carta al programa. Siempre agradecemos, ¿verdad?, por las cartitas que nos envían al programa. Nosotros con todo gusto le damos lectura. Y dice esta cartita: hermano Francisco, lo saludo muy cariñosamente, deseándole éxito en sus labores diarias. Le escribe, dice, una hermana preocupada. Dice, después de este saludo paso lo siguiente, y es para decirle que yo hace muchos años se me fue un hijo para Nicaragua. Él se casó con una nicaragüense. Ya no pudo venir a verlos. Nosotros hemos querido saber dónde se encuentra, si vive o para más. Nosotros queremos saber la verdad. Y por eso le mando esta carta para que me ayude, ¿verdad?, en este caso. Usted me puede decir si puedo visitarlo. Con todo gusto lo voy a visitar, con tal que usted me ayude a investigar, ¿no?, a dónde está y está muerto o está. Bueno, analizando la carta, mi hermano, quiero comunicarle una buena noticia. Este muchacho ya es un hombre, ya hace bastantes años, y él vivió con una muchacha en Nicaragua, como dice usted, pero esta muchacha, se separaron, pues, y se fue para México. Allá vive él en México, allá tiene otra pareja, pero a él lo tienen embrujado. Y él por eso no puede venir. Para mí mejor que usted me visite, tráigame una fotografía de él y vamos a trabajar. Y verá usted que lo vamos a soltar, lo vamos a desligar de esa brujería que le han hecho para que se venga. Porque él, hay veces que le dan ganas de venir, pero no puede. No puede viajar. Entonces él vive. Pues tráigame esa fotografía, con todo gusto le vamos a ayudar. Si usted está teniendo el mismo problema, oyentes que me escuchan, hagamos lo mismo. Visíteme, tráigame una fotografía del desaparecido, yo le voy a investigar si está vivo o está muerto. Así que les voy a dar direcciones a través del programa, ¿verdad? Estamos ubicados con nuestro centro botánico y el número de teléfono para que me diga. Usted siempre que antes de venir, dígame, llámeme y dígame mañana yo para ponerle y hacerle su medicina que usted ocupa.
0: Quiero contar la situación que he estado viviendo desde el año pasado con mi hija, la pequeña. Ella tiene 15 años ya, porque desde el año pasado mi hija ha estado sufriendo por problemas como de la mente, como de depresión. Incluso hasta la tuve con el psicólogo. Y el psicólogo pues no le encontró problemas de mentales, pero ella seguía así. De repente pues se fue de la casa, la encontré,
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0: Quiero contar la situación que he estado viviendo desde el año pasado con mi hija, la pequeña. Ella tiene 15 años ya, porque desde el año pasado mi hija ha estado sufriendo por problemas como de la mente, como de depresión. Incluso hasta la tuve con el psicólogo. Y el psicólogo

0: tiempo, y ella con su depresión, la llevé para mi hermana porque no quería estar en la casa, pues sentía mal estar en la casa. Y ya pues estaba mi hermana, pues lo mismo me le pasó, otra vez lo mismo, con dolores de cabeza, que casi no podía dormir, junto por irse otra vez de la casa. Se volvió a ir, pidiéndole a Dios, primero, ¿verdad? Ella regresó a la casa, cuando ella vino, pues, pero resulta que ella volvía con el mismo. Pues yo le he buscado bastante médicos, tratamientos, y no me le hallan nada en ningún lado, con exámenes y todo. Entonces yo era desesperada, ya este año yo ya no hay que hacer, desde yo no hay, yo le dije. Y vino una persona conocida, me dijo a la hermana, y me dijo que buscara, que él era muy, muy bueno. Porque en Santa Bárbara, no lo encontré cuando llegué. Acababa de ir desde el viaje de aquí de Tejapel, pues me ubiqué otra vez, me ubicaron en la dirección de fui, otra dirección, pues me fui, yo fui a buscar al hermano Enrique, y hasta que lo encontré, andaba con ella, ya, ya, desesperada, que decía yo, será que ya no lo hallé. Pero tengo que encontrarlo, decía, no me voy de aquí hasta que lo encontré. Y lo encontré, gracias a Dios. El hermano me atendió con la niña y me dio un tratamiento. Y ahora, gracias a Dios, la niña, desde que llegó a la casa, pues la niña se le aplicó el tratamiento, empezó a aplicarse el tratamiento desde hoy. Y desde hoy la niña se ha acostado, desde que llegamos, y no tiene hora de estar durmiendo. Está descansando como que es un sueño que tenía mucho tiempo de no dormir, que ella tiene ese sueño. Y estoy sorprendida porque no dormía de tanta cosa, no dormía de tanto susto que le han hecho, que le ha pasado a ella, está dormida. Y ahora está durmiendo, está descansando. Yo le doy gracias a Dios, realmente, porque él está haciendo la obra, ¿verdad? Y a mi hermano. Porque me está ayudando también, porque es un instrumento que Dios está usando para que me ayude con la niña. Sí tengo mucho miedo que mi hija me le fuera a pasar algo. Gracias a Dios, ya está más tranquila, está muy tranquila, gracias a Dios. Para después al hermano que hoy me atendió, que sin pista he llegado donde él, sin dinero, pero con la necesidad que tengo de mi hija, no me importa. Yo le dije y le expliqué, porque sin dinero, y el hermano me atendió solo con el dinero de la consulta y me dio tratamiento. Y él me dijo que me va a ayudar y me dio los tratamientos y yo estoy viendo el resultado. Gracias a Dios, gracias al hermano.
1: 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Hola, queridos hermanos, hoy nos encontramos acá en la ciudad de Nacaome. Vamos a dar un testimonio. ¿Qué tal está mi querida hermana?
2: Pues yo me encuentro muy bien de salud, porque yo tenía una gran tos, tenía un montón de flema en la garganta. Y yo les recomiendo al hermanito Enrique que vengan aquí a la clínica, porque él les va a dar medicina, es una medicina natural. Es una medicina que él lo ha puesto, nuestro Señor Jesucristo, a él lo ha puesto un hermano tan, tan bondadoso, tan bueno, que lo que usted tenga voluntad, él le da la medicina. Y los esperamos de que ustedes vengan, va, que crean, va. Porque yo soy una hermana que venía bien enferma acá, tenía

0: venía enferma de salud, pero ahora ya me siento bien. Le doy gracias al Señor y le pido a todos aquellos que están así, que están enfermos, que vengan aquí a la clínica donde don Enrique, que él les va a dar la medicina adecuada para que ellos se curen. Yo los recomiendo.
1: Así es.
0: Dios los bendiga y Dios los guarde.
1: Muchas gracias por sus palabras.
0: Sí.
1: Háblenos del terrible dolor de huesos que tenía.
0: Yo tenía, doctor, un gran dolor de huesos en mi cuerpo, que me dolía mucho mi cuerpo, no me podía levantar. Pero ahora le doy gracias al Señor, después de Dios, el hermano Enrique, que me ha sanado.
1: Estaba también con sobrepeso.
0: Estaba bien gorda y bien así, bien inadecuado mi cuerpo, pero ahora él me dio medicina y he rebajado la gordura que yo tenía. Y les pido a todos los hermanos que están en todos los lugares que levanten y que vengan aquí donde el hermano Enrique, que él es un buen hermano, bondadoso, de salud, un buen hermano de corazón, que él tiene un corazón para todas las personas.
1: Qué bueno.
0: Dios los bendiga y Dios los guarde.
1: Bye. Bueno, mi hermanita, gracias por sus palabras. Bendiciones a usted también. ¿Qué era lo que usted sentía, mi hermano?
2: Pues mira, lo que yo sentía era una fiebre de calentura que no la había dado como una pastilla, dolor de cabeza, picazón en mi cuerpo, y un pulso en mi vagina, buscando tratamientos, y yo no me llegaba nada, y ahora yo me siento mejor. Y yo sé que yo voy a estar en el nombre de Jesús, gracias a él y a ustedes también.
1: ¿Su esposo le untaba cremas médicas?
2: Él me untaba pomadas de todas que venden, y ninguna cosa, solo me calmaba, como que de aquí me tenía la altura de él, de que tratar de la hombro. Mira, yo ya sentía que me moría, pues.
1: Aquí está entre nosotros, le untaba cremas a ella, usted.
3: Yo le untaba cremas de toda clase, sobándola, haciéndole masajes, pastillitos, y nunca se le pudo coger, no le llegaba nada, pues.
1: ¿Cómo califica la enfermedad de ella? ¿Era una enfermedad grave?
3: Pues yo pienso que era grave porque ella ahorita les dijo, ¿verdad?, que hace unos 10 años estuvo en tratamiento. Pero creo que la enfermedad la tuvo mucho más tiempo antes.
1: Mucho más tiempo.
3: Sí.
1: Sí.
3: Entonces yo también doy gracias a Dios y a ustedes que de aquí para allá pues va a ser curada, va a ser sanada y liberada.
1: Bueno,
3: de
1: ya está sana. Ahorita le vamos a preguntar a ella cómo se siente.
2: No, yo me siento bien, perfecto.
1: ¿Se siente bien?
2: Yo me siento bien.
1: Sí, las calenturas, la picación de su cuerpo, todo eso se quitó.
2: Ahorita que estaba sentada me picaba mi vagina y me picaba mi pie por abajo, pero ya sí, ya me siento así.
1: ¿Y la medicina natural cura?
2: Sí, ella cura, tenía la fe.
1: ¿Es el medicina natural?
2: Sí, así es.
1: Don Enrique,
2: ¿qué
1: ha pagado a usted aquí para que dé este testimonio?
2: No, voluntariamente, los que yo voluntariamente porque ya pude ver con mis ojos lo que vi en mi edad.
1: ¿Usted es capaz de recomendar a alguna persona?
2: Sí, yo recomiendo. Cuántas veces las personas quieran venir, yo les voy a decir, si ustedes me lo permiten, de que vienen, incluso si no conocen, yo las puedo traer.
1: Bueno, pues
2: yo vengo a dejarlos. Pues le damos gracias a Dios, ¿verdad?, primeramente, que nos ayude y nos dé fuerzas a todos y a ustedes también para que puedan ayudar por medio de él a las personas que necesitamos.
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0: 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Es la hora, 4:00 p.m.
1: 11 minutos.
0: 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Es la hora, 4:00 p.m.
1: 11 minutos.
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0: 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Es la hora. 4 de la tarde.
1: 29 minutos.
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0: 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Es la hora 4 de la tarde.
1: 43 minutos.
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0: 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Es la hora. 5:00 p.m.
1: 30 minutos.
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1: Podría volver, pero no vuelvo por orgullo simplemente.